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del borrachito. Marcial, Marcial, estate pendiente. Ya van a tocar el borrachito. Ahí viene Gonzalón con su trompeta y Polo Pelón con su bajo.

¡Que sigan tocando el borrachito! ¡Mira, mira! ¡Ya cayó el primer borracho!

¡Saca el toro! ¡Ya son las 12! ¡Ya están listos los disfrazados! ¡Sí!

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0: Chafón. Y desde la provincia de Santa Fe, en Argentina, exactamente en la ciudad de Venado Tuerto, en la batería del señor J. Morelli. ¡Qué gusto!
1: Son las 7 con un minuto.
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0: Sean bienvenidos al lugar donde su mente viajará por universos alternos, donde va a negar su propia realidad y pensará que a lo mejor usted es parte de algo más grande. ¿Un clon? No lo sabemos. Lo que sí sabemos es que estás en Conexión K-Pop a través de Mega FM y www.gadelina.mx. Nochecita de Conexión K-Pop. Joss, ¿cómo estás?
1: Sí, muy bien, muy emocionada por el tema de hoy. Creo que es una idea que va revolucionando lo que hemos estado platicando,
0: sí,
1: últimamente.
0: Totalmente.
1: Entonces, esta noche va a estar muy interesante. Es muy de conspiración, de sacar nuestro lado de Lulu. Entonces, va a estar interesante. Justamente igual escogimos un grupo que tiene mucha telita que cortar. Entonces, ¿por qué no mencionas de qué grupo estamos hablando?
0: Pues mira, de entrada es un grupo que sí ha pasado por acá, pero no con tanta regularidad.
1: Sí.
0: Y es un grupo de la JYP Entertainment, grupo de 8 integrantes, si no estoy mal. Grupo que son unos niños callejeros,
1: niños perdidos.
0: Niños perdidos. Vamos a hablar, explicar e indagar el lore de Stray Kids.
1: Tan, tan, tan.
0: Vas a impresionar si me das a opinar. Porque de entrada nunca se ha hecho eso en Conexión.
1: No.
0: Indagar en el lore de algún grupo
1: en particular. Sí, pero es que justamente no sé si todavía se sigue haciendo. Pero creo que ya no tanto como antes.
0: Es que el lore o la Lorena, como lo conocieron muchos en el K-pop. En pocas palabras, es como la trama, la historia, el contexto.
1: El concepto.
0: La historia que te está contando un grupo a través de sus lanzamientos.
1: Así es.
0: Todo grupo tiene un lore. Hay lores de lores a lores.
1: Sí.
0: Lores más armados, tipo aespa, un universo IA. O lores un poco más tranquilos como Blackpink, Baby Monster,
1: sí,
0: que no.
1: Como que no están tan fijos en algo.
0: Ajá, o sea, que tampoco está mal, pero es parte de los grupos que exista un lore que pueda marcar el rumbo.
1: Sí.
0: Y es parte de la personalidad. Y muchas veces el lore va de acuerdo con el nombre.
1: Así es.
0: Mucha gran parte del lore de Stray Kids habla sobre estar perdidos en el mundo.
1: Sí, justamente siento que el estar perdidos en el mundo es como algo general, pero lo que realmente significa podría ser también en un modo más filosófico, como de que encontrarte a tú mismo.
0: Sí, porque creo que en algún punto de nuestros días, en alguna circunstancia laboral, sentimental, lo que sea, ya hemos sentido
1: de que,
0: perdidos.
1: Sí, de qué estoy haciendo con mi vida. Justamente igual en esta transición de la adultez, ¿no? De la adolescencia a la adultez. Y justamente nosotros nos informamos bastante bien. Vimos un video acerca del lore de Stray Kids, justamente porque tanto Pato como yo no sabíamos mucho acerca del tema, pero yo sí sabía que tenían un muy grande lore, o sea, como que había mucho que informarnos, ¿no? Justamente yo conozco un poquito más de temas relacionados al concepto de Enhypen.
0: Uh-huh.
1: Ya ves que todo es de vampiros y ellos lo adoptaron justo como Stray Kids desde el inicio.
0: Estaba pensando que si en algún momento hacemos un lore de TXT.
1: Este igual está muy bueno.
0: Estará muy perro. Porque igual, a ver, Baby Mons, La Serafín tiene un muy buen lore. Aespa tiene un muy lore.
1: Sí.
0: Dreamcatcher tiene un lore bastante oscuro que creo que podemos describir a lo largo de este programa. Igual, si saben algún otro lore, échenos un mensajito ahí en la transmisión o independientemente en las redes sociales de Conexión. Este grupo tiene un buen lore.
1: Sí, y mira, ¿qué te parece si leemos un poquito de lo que se centra el lore de Stray Kids?
0: Ok, a ver.
1: El lore de Stray Kids gira en torno a una historia de crecimiento, libertad e identidad. A través de sus álbumes y videos musicales, el grupo construye un universo donde 8 jóvenes desafían un sistema que intenta controlar sus vidas y emprenden un viaje para descubrir quiénes son realmente. ¡Wow! O sea, es muy fuerte. Y la realidad de muchos adolescentes que pasan justamente a la adultez,
0: sí.
1: Yo creo que, bueno, en mi caso que estoy empezando los 20, pues sí se siente como que muy de qué estoy haciendo con mi vida.
0: Mira,
1: detente, Pato.
0: Okay.
1: Detente. Es que Pato siente que lo discrimino. No te
0: no
1: estoy
0: más,
1: discriminando.
0: No más
1: tú también estás joven.
0: Va, o sea, estoy más cercano a los 30 que de los 20, pero
1: pues estás en la mitad, ¿no?
0: Ajá.
1: Entonces no estás ni lejos ni cerca.
0: No, pero o sea, yo no voy a tener 23 otra vez, no voy a tener 22.
1: Bueno, sí.
0: Por eso estoy más cerca de los 30 que de los 20.
1: Es verdad, sí, sí, sí, sí. Pero bueno, Pato, ¿tú sientes que tú ya te autodescubriste, que ya sabes quién eres realmente? ¿O es algo que crees que va evolucionando?
0: Como dijo Guillermo del Toro, los 20 son es el mejor tiempo para experimentar y probar. Exacto. No, mira, yo creo que nunca, nunca es tarde como para autodescubrirte, ¿sabes?
1: Yo
0: porque
1: creo que sí.
0: La mente humana es tan compleja que no creo que en 20, 30, incluso 60 años
1: sí.
0: Te autodescubras, ¿sabes?
1: Yo creo que somos una cebollita con muchas capas.
0: Mira, parte de este lore de Stray Kids que justamente habla, yo no sabía que estaba tan complejo. Hay universos
1: sí.
0: Alternos, líneas temporales.
1: Clones.
0: Estábamos hablando hace rato, ¿no? Recuerda como una mezcla entre Maze Runner, Juegos del Hambre, Divergente.
1: Todo eso mezclenlo, lo hacen en una licuadora y pum, sí. Concepto de Stray Kids.
0: Porque miren, la historia comienza con la serie I Am Not y I Am Who. I am you y demás. En esta primera etapa, los integrantes cuestionan las expectativas de que la sociedad impone sobre ellos. Se preguntan quiénes son, quiénes quieren ser y si deben seguir el camino que otros han elegido. Es el inicio de una búsqueda personal en lo que entienden dónde encontrar su propia identidad y será más difícil conforme lo van avanzando. Bien.
1: Sí.
0: Todo inicia en Disque
1: Ña. Sí,
0: porque,
1: sí.
0: A ver. Por lo que entendimos hace rato que vi el video.
1: No, hace unos minutos.
0: Ya habíamos estudiado un poco.
1: Sí.
0: Todo inicia en District 9. Al parecer habían clones.
1: Así es.
0: Todos los chicos que estaban ahí eran clones.
1: Estaban
0: con

0: y escapar para un mundo donde puedan vivir siendo ellos mismos. Este acto representa el rechazo a las normas que impiden la, y expresar la verdadera personalidad. Ya ves que al inicio del video de Destiny 9 todos llevan blanco.
1: Sí, sí, sí, sí. Y justamente ya después de que pasan por este periodo del District 9, también está lo del elevador.
0: Ajá, bueno, que quieres para que la gente se vaya entrando en calor.
1: Sí, para que vayan entrando en el mood también.
0: Sí, para que vayamos juntos por el mismo camino del mapa.
1: Sí.
0: Vamos a escuchar District 9. Ese es un himno que habla de romper las reglas, ser auténtico y seguir tu propio camino. La canción representa un lugar donde puedes ser tú mismo sin importar las críticas, mostrando Ed, que desde su debut, la esencia libre, rebelde y poderosa de este grupo. Escuchemos District 9 aquí en Conexión K-Pop.

0: Estamos de vuelta en Conexión K-Pop. Y así como acaban de escuchar, pues justamente disfrutamos la canción Elevator de Stray Kids. Esta es una de las canciones más icónicas para Stray. Habla de enfrentar los momentos más difíciles, luchar contra las dudas y seguir subiendo pese a los obstáculos. Con un concepto intenso y emocional, muestra el inicio del camino de Stray Kids y un mensaje de nunca rendirse, incluso cuando todo parece estar en contra. Justamente estábamos platicando antes de poner esta playlist que justamente el primer, ¿cómo sería? La línea del tiempo de Stray Kids.
1: El punto A.
0: El punto A empieza en District 9. Uh-huh. Posteriormente a eso pasa a Elevator. Entonces te voy a decir lo que yo entendí de esta teoría. Okay. Y lo que yo entendí es que Han estaba buscando a los miembros. Uh-huh. Porque justamente acababan de salir de esta parte donde ya se abrieron los ojos de que estaban siendo manipulados y todo eso. Entonces, ¿qué pasa? Han piensa que ellos se fueron a un lugar peor.
1: Sí, porque, a ver, en el mapa que se revela tiempo después, donde vemos algunos puntos importantes, algunas sedes de algunos envies a destacar del grupo, entre donde se lleva la cúpula donde estaban, al punto donde está District 9 y Elevator. Uh-huh. Hay un puente, y uh-huh, ese puente fue donde digamos se perdieron, se desubicaron, y donde Han intenta encontrarlos. Ahí así entra es la importancia de los elevadores.
0: Así es, porque
1: descubren que ellos también pueden viajar a otras, digamos, otros universos.
0: Así es.
1: A través de los elevadores. Elevadores que más tarde nos enteramos que son activos a través de llaves que van encontrando. Pero
0: así es.
1: Mira, yo no pensaría de un lore tan complejo, ¿sabes?
0: Sí.
1: Que de entrada
0: hay mucha información detrás.
1: Salen de la cúpula, uh-huh, rompen la cúpula y entran a lo que descubren que es el Distrito 9. Uh-huh. Donde pueden portar ropas de colores, ropas que significan más su personalidad. ¿Y qué más? O sea, encuentran lo que sería
0: la libertad.
1: Las primeras pruebas de libertad.
0: Las primeras pruebas, sí,
1: porque
0: sí, sí.
1: Apenas están saliendo y conforme al camino siguen buscando una tierra prometida. Así una es. Tierra donde puedan ser ellos mismos y donde obviamente no los estén buscando.
0: Sí, y hablando de Elevator, a mí siempre me pareció muy curioso que pues empieza con el Hell de infierno y Elevator, ¿no? O sea, porque se supone que ese elevador te llevaba, según lo que les habían dicho, al infierno, cosas malas, ¿saben? A un mal, uh-huh, destino.
1: Ahí entra como que son quizás un poco más algo bíblico, el paraíso,
0: sí,
1: ¿sabes? En el que eso es el paraíso, pero de aquí para allá ya eso es el infierno, todo, uh-huh, eso está mal. Porque por lo que entendí de todo lo que investigamos, sí hay bases bíblicas.
0: Sí.
1: Pero no solamente de la religión católica cristiana, mezclaron diferentes ideologías.
0: Sí, filosofías.
1: En cuanto representan lo prohibido, lo que está bien, lo que está mal, esta batalla interna. Y por ejemplo, en Elevator, que justamente Han empieza a abrirlos porque es confuso.
0: Sí, sí,
1: en
0: sí.
1: Muchos, en District 9, el que se da cuenta y que abre los ojos es Bang Chan. Uh-huh, pero es Han en Elevator. Pero es porque District 9 va primero y todo. Es todo un embrollo, pero igual, las personas que pueden ver estas teorías, está de loco.
0: Sí, porque justamente era lo que platicábamos Pato y yo. Es como, en este caso, las personas que hacen las teorías, es como, y este león
1: y
0: tiene
1: bueno,
0: la boca abierta.
1: Sí, porque
0: y el otro león tenía la boca cerrada. Entonces, el que tiene la boca abierta quiere decir que ese es el malvado. Porque el que tiene la boca cerrada significa que ese es el que ellos crearon, Stray Kids. Mm-hmm. Y yo, ¡cómo!
1: Sí, porque ok, de aquí partimos a Miro.
0: Ajá.
1: Después de que ellos descubren ver que pueden viajar a través de diferentes universos, llegamos a la parte de Miro, donde llevas que a inicia el envío con ellos, abriendo un elevador.
0: Así es.
1: Y ven este mundo en el que estaba haciendo una tiranía.
0: Ajá.
1: Ellos deciden actuar o no actuar. Ya veremos más adelante en esta línea temporal en la que todos conocemos, decidieron actuar.
0: Actuar.
1: Y armar una rebelión.
0: Una rebelión.
1: En el desfile. Y crear un universo.
0: Uh-huh.
1: Un lugar La ciudad de la selva se llamaba esa ciudad donde, como dices, ahí entra lo del león. Sí. El león que tenía en la bandera de la dictadura era uno con la boca abierta.
0: Y el destroy kids era con la boca cerrada, así de cierra de papoy.
1: Sí, porque como que boca abierta significaba que iba a atacar y boca cerrada es que no.
0: Es como alguien firme, como de
1: poder.
0: Ajá, eso, y yo, eso.
1: Porque al final lo cuentas, sobre todo en este MV, que si no estoy mal, yo conocí a Stray Kids con Miro.
0: No, yo con IMU.
1: No, o sea, los conocí con Miro y me puse a ver los otros dos trabajos, que era Disking Nyan, que creo que es de mis canciones favoritas del grupo, y luego Halle Berry, que también está...
0: Sí, está... Uf.
1: Que estábamos de acuerdo, ya no sé en el K-pop de antes.
0: No, es que escuchábamos las canciones Patu y yo y es como de, ¿por qué ya no hay canciones así? Es que se siente tan intenso, tan personal. IMU.
1: Sí, y creo que en parte se debe a que ahorita el Lore ya está más de adorno que otra cosa.
0: Ay, sí, y yo creo que eso igual era padre, porque sí, ya te quedabas, veías el video no solamente por verlos a ellos, por ver sus caritas bonitas, sino también así de, ay, ¿y ahora qué significa esto? Quiero que ver si se conecta con lo anterior.
1: Sí, porque...
0: Ay, pero mira, padre.
1: Ahorita con Espa, creo que el último video que vimos que tuviera como que relación con Navis fue Girls.
0: Sí, yo creo que Girls.
1: Porque Lemonade no creo que tenga que ver mucho con
0: ella. No. Ya como que desde...
1: Dirty Work.
0: Yo creo que... Antes.
1: No, a ver.
0: No.
1: Supernova. Bueno.
0: No. Desde...
1: Spicy.
0: No, yo creo que en Spicy todavía.
1: ¿Dramas?
0: Para mí fue en Whiplash.
1: Whiplash.
0: Ahí de plano ya no vi nada. Nada más puro Whiplash.
1: O sea, que no es quejada, pero...
0: No, pero pues es que la verdad era muy... Como para sacarle más jugo al tema.
1: Sí. Y hubo lo mismo. El tema de Lore ha sido importante para algunos grupos porque han podido armar historias. Dreamcatcher, que eran pesadillas. Twice no tiene Lore.
0: Fíjate que pareciera que Twice... Podría tener.
1: Podría. Mira,
0: pero siento que sí ha de ver así de que alguna chica que salga en internet. Teoría del video de Twice.
1: Mira, eso es lo más seguro. Pero mira, ¿qué tal si para ir un poco más en sintonía con la audiencia?
0: Sí, para que escuchar
1: Miro, la cual es un himno de pura adrenalina para Stay. La canción habla de lanzarse sin miedo a lo desconocido, romper límites y demostrar que nada puede detenerte. Con una energía explosiva y una actitud fearless, representa la confianza de Stray Kids para conquistar cualquier escenario y seguir subiendo cada vez más alto.
0: Stray Kids,
1: Escuchemos aquí, Conexión K-Pop.
2: Sobre todo,

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2: Son las 8 con un minuto.
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0: Estamos de vuelta aquí en Conexión K-Pop y justamente ahorita que estamos hablando de todo el lore de Stray Kids, acabamos de escuchar Side Effects, que es una de las canciones más intensas del grupo. Habla de la ansiedad, las dudas y el caos que puede aparecer cuando decides seguir tu propio camino. Con un concepto experimental y una energía explosiva, Stray Kids demuestra que crecer también implica enfrentar los efectos secundarios por perseguir tus sueños. Wow.
1: Mira, aquí hay que hablar algo que no hemos tocado con otros en las demás canciones.
0: Sí.
1: Es que al parecer todo el JYP-verso está como conectado.
0: Sí, sí, sí.
1: Entonces,
0: sí.
1: A lo largo de estos caminos, Stray Kids ha tenido otros videos musicales, como el 19, por ejemplo, 19, uh-huh, donde hicieron otras cosas que podríamos denominar como relleno,
0: ajá,
1: que no afecta a la línea temporal,
0: ajá,
1: a la línea principal. Y por lo que veo, es como hay una como conexión, porque en el video, creo que si no, bueno, es el video de Ale Ale, canal de YouTube, así lo pueden encontrar.
0: Uh-huh. Sí, sí.
1: Explicaba que de NMIX hay algo prohibido, lo dulce, que es
0: también
1: algo que te puede tener efectos secundarios, uh-huh, odio,
0: ansiedad.
1: Sueño, ansiedad, depresión. Y justamente en 19 ellos consumen lo prohibido, consumen lo dulce. Por eso en Side Effects tenemos un poco más de, ¿cómo decirlo?, peleas, tensión,
0: sí,
1: entre ellos. Porque aquí la historia continúa con la trilogía de Glee. La parte 1 fue Miro, la parte 2 es Yellowwood y la parte 3 es Glee, es Levanter. La palabra Glee significa llave en francés, la cual simboliza la búsqueda de respuestas. Como les dijimos, en Miro los integrantes llegan a una enorme ciudad que representa el mundo real, un lugar lleno de oportunidades. En Yellowwood, que es la parte 2, el grupo llega a una especie de bosque o dimensión intermedia donde debe decidir en qué camino seguir. Aquí aparecen símbolos como brújulas, puertas, ascensores y relojes que representan las decisiones importantes de la vida en una etapa de incertidumbre en donde no saben si es el rumbo que eligieron fue el correcto. Porque
0: sí, era la del autobús.
1: Ajá, porque aquí hay dos rutas. Una donde se suben el jeep.
0: Sí.
1: Y donde suben el autobús.
0: El autobús, pues, podría parecer la más sencilla, ¿no?
1: Uh-huh.
0: O sea, es la salida fácil. Entonces, se van en el autobús, pero esa decisión es la mala decisión.
1: Sí, porque se ve que al entrar está la bandera, pero del régimen.
0: Del régimen, o sea, está el icono del león con la boca abierta, que, uh-huh, como habíamos comentado, era el de la...
1: Del régimen,
0: sí, así
1: que
0: es.
1: Por lo que se da a entender que los buscan, los, ¿cómo decirlo? Lo que queda,
0: sí,
1: del régimen por derrocar su imperio. Y es aquí donde ellos, en la parte en la que deciden irse en el jeep, hay un pequeño momento de tensión donde,
0: sí,
1: parte de los efectos secundarios, los side effects de lo dulce es pelea. Hay una pelea,
0: sí,
1: entre ellos.
0: ¿Tú cómo lo interpretas?
1: Es que sí está... ¿Cómo decirlo? Es la consecuencia... Pon tú que en Disney Night comienza la libertad de ellos.
0: Sí.
1: En Hell the Bearer pueden ver que tienen más opciones. Por ejemplo, en 19, cuando abusan de lo dulce,
0: sí,
1: deciden como que... Por eso se vuelve como que oscuro.
0: Así es.
1: De,
0: sí, sí, sí,
1: poder rechazar ese deseo. Y en Side Effects es como que las consecuencias. Como que es en esa pequeña curvatura en el que... Ibas por el bien camino, pero hiciste cosas malas que parecen,
0: sí,
1: buenas, o al revés, cosas buenas que parecen malas, y eso genera tensión.
0: Sí, igual siento que, por ejemplo, ya trasladándolo a la vida real, es,
1: uh-huh,
0: como a veces tienes las opciones, ¿no? Y es de, puedes llegar al mismo punto de diferentes caminos, ¿no?
1: Sí.
0: Y está el camino fácil, quizá no te cueste mucho esfuerzo, te lo pases de que... engañado quizá en una realidad que no es, y está el camino difícil, pero pues sabes que es algo que tú mismo trabajaste y que nadie te está mintiendo, ¿no?
1: Sí, por ejemplo, en Side Effects, una de las canciones más importantes de este lore es que comienzan a experimentar las consecuencias de haber abandonado el camino seguro. Surge el miedo, la ansiedad, la confusión y la presión de pensar que quizás cometieron un error. Sin embargo, esas dificultades también forman parte de su crecimiento, porque creo que

0: Es, sí me siento muy así, es como de, ¿será que lo que estoy haciendo son las decisiones correctas? Y luego otras personas que tú piensas que a lo mejor tienen la vida un poquito más resuelta que tú,
1: Resulta que no.
0: te están igual pensando de que no, pues yo tampoco sé si estoy haciendo lo correcto. Entonces te das cuenta que pues realmente cualquier decisión que a ti te haga feliz y que sea sana para ti es la correcta. Así es. Pero sí, pues es muy confuso. Las comparaciones, la ansiedad de saber si las decisiones que están tomando justamente van a tener side effects o consecuencias, pues positivas o negativas, es la cuestión.
1: Sí, porque en demás videos que vi que hay dentro de esta teoría, está la parte de Cronosaurus, donde se ven cuatro relojes que representan
0: Sí.
1: las cuatro líneas temporales, donde la A es la línea principal, la B es donde en Side Effects se suben al autobús
0: Sí.
1: y duermen
0: Y
1: porque es parte
0: duermen porque
1: de.
0: están engañados. Están
1: Que es como.
0: engañados.
1: Es volver a cerrar los ojos, dejarse engañar otra
0: Engañar,
1: vez porque cerraron los
0: manipular.
1: ojos.
0: Sí, así es.
1: En cambio, en la parte en la que se fueron en el jeep, corren porque ven a lo lejos el momento prometido, se les ponchó una llanta y por lo que entiendo todas esas luces, es el
0: Sí,
1: régimen que los está
0: así
1: buscando y se
0: es.
1: acerca. Y es porque tienen
0: Muy
1: que correr.
0: parecido a Mirfana.
1: Bastante, diría yo. Es
0: Sí.
1: que, vuelvo a lo mismo. Todas estas historias están como que conectadas. Es que tiene que ver mucho en el sentido en el que Stray Kids significa niños callejeros, niños
0: Sí, niños
1: perdidos.
0: perdidos.
1: Entonces, creo que el simple hecho de poder aterrizar esa idea a un lore un poco más extendido y poder de cierta forma extenderlo incluso con videos I Am You. Una,
0: Sí.
1: esa es otra, District 9, Elevator, Side Effects, Miro, que videos de diferentes géneros, My Piece, y todavía poder conectar cada uno de ellos y que
0: Sí.
1: se entienda el concepto en la parte de la historia.
0: Es mucho trabajo. Es mucho trabajo, pero siento que eso iba a leer a mi padre.
1: Aparte, igual como tú dices, el lore se ha ido abandonando un poco, más que nada porque el lore ya no está tan de moda. Digo, ahorita ya muchos grupos tienen como que el lore de
0: Sí,
1: adorno.
0: yo me acuerdo que era de que te preguntaban, oye, ¿cuál es tu grupo favorito, no? ¿Y cuál es su concepto? ¿Sabes? O sea, como de que era la pregunta de cajón, ¿y cuál es su concepto? Y te decían, no, pues ellos son piratas, no, pues ellos son vampiros, no, pues ellos son así.
1: Yo tengo muy presente el lore de Dreamcatcher, de
0: Ah,
1: los cuatro
0: sí.
1: sueños, donde cada integrante representaba una
0: Una
1: pesadilla diferente.
0: pesadilla, sí.
1: Desde caer desde lo alto, estar en un lugar en el que
0: No
1: no
0: debí.
1: conoces a nada. O sea, son tantas cosas. Y que este lore haya estado ahí, haya sido como que de acción, drama.
0: Sí, y las canciones muy diferentes a lo convencional.
1: Bastante. Ahora, vamos a saltarnos un poquito porque finalmente Elevator comprende que la respuesta que buscaba nunca estuvo en un objeto o en otra persona. La verdadera llave siempre fue aceptarse a sí mismos al dejar atrás el miedo y las expectativas ajenas. Alcanzan la libertad y entienden que solo ellos pueden decidir quiénes quieren ser. Porque sí, uno entendería en ese lore como videojuego que ellos para poder salir, vivir bien o estar, ¿cómo decirlo? En un lugar seguro
0: Sí,
1: es a
0: tenían
1: través de las
0: de la
1: llaves.
0: llave, sí,
1: Cuando en
0: pero
1: realidad ellos siempre
0: no.
1: estuvieron en el poder porque ellos no necesitaron ninguna llave para salir de la cúpula.
0: Así es. Así es, era como su idea, así como que ellos pensaban que con la llave nada más, pero en realidad pues no era la llave, sino era el perderle el miedo a aceptarse a sí mismo.
1: Sí, porque, a ver, vuelvo a lo mismo. Supongamos que a términos bruscos, District 9 es el inicio, es el final de la infancia y el inicio de la adolescencia.
0: Sí.
1: Donde estás en este camino donde tienes miedo, tú tienes todo lo que viste en la escuela, todo lo que dijeron tus papás, y empiezas a ver,
0: El
1: oye,
0: mundo
1: ah, caray,
0: real.
1: esto no es, o sea, no digo que tus papás o el sistema te mienta,
0: No, pero es
1: pero
0: que
1: a veces hay papás, hay sistemas, hay que te sienten como en una
0: una
1: burbuja.
0: burbuja así. Y sales y te das cuenta de que, oh, nada es como lo que pensaba. Ves a los adultos con su vida cotidiana y piensas que a lo mejor ellos no tienen problemas, que todo va bien, pero pues igual es parte de que se han acostumbrado a la adultez, ¿no? Pero en realidad igual tienen sus decisiones difíciles, pero es lo que normalmente nadie dice.
1: Mira, yo creo que Miro en este caso,

0: siguiendo con ese ejemplo, uh-huh. ya ahorita te armando teorías. Siguiendo ese ejemplo, Miro sería como que la rebeldía.
1: Sí.
0: Dictadura sería el sistema. El,
1: ya estuvo suave crema.
0: Y buscas armar tu propia rebelión, tu sí. propio sistema. Y es ahí, yo diría que Side Effects sería como cuando abusas de vicios. Uh-huh. ¿Sabes? Cuando
1: sí, sí, yo igual pensé jugos, que era eso.
0: Bebidas embriagantes, excesos. Creo sí. que esas mismas consecuencias podrías tener en la vida real.
1: Sí, sí, sí. Y es lo que te comentaba, ¿no? Este tipo de vicios te llevan a lo que son los side effects, ¿no? Uh-huh. Y justamente puede ser que en este caso los vicios pues esté representado con el tipo del camión, que puede ser la salida fácil de tus problemas, ¿no? Sentirte bien un momento, pero en realidad sí. pues es una mentira.
0: Y también habla incluso de las mismas compañías que tienes, ¿sabes?
1: Así
0: porque
1: es.
0: Dentro de todo lo que es el lore de Stray Kids siempre estuvieron juntos.
1: Sí, ¡ay! Ya no toques eso porque me da cosita.
0: Bueno, es que sí, empezaron siempre como juntos. Nueve y, bueno, el
1: o sea, pero en la historia, pues. Sí, la historia. Ay, pero, pato.
0: Pero el punto es que dentro de todo este lore, Stray Kids está madurando.
1: Sí.
0: Estás creciendo conforme a ellos, estás viviendo una aventura en la que ellos buscan la tierra prometida, que en este caso podemos llamarla, ¿qué es? ¿La paz? ¿El One Piece?
1: El encontrarse a sí mismos.
0: ¿La felicidad, tal vez? Porque lo que ellos quieren es ser felices.
1: ¿Será?
0: ¿Tener paz?
1: Yo creo que más paz. Es que la felicidad es momentánea.
0: Sí.
1: O sea, no es un todo, pues.
0: Porque en todo lo que es Yellowstone, en la parte de Set Effects, en la parte del Jeep, ven la tierra prometida.
1: Sí.
0: Que es a donde corren.
1: A donde quieren llegar.
0: Seguimos con Go Life y Good Mino. Y el mensaje cambia. Ya no estaban buscando su identidad porque finalmente ya saben quiénes son.
1: Ya se encontraron. Ya.
0: Ahora muestran al mundo su propio estilo con orgullo en lugar de intentar encajar. Afirman que su música es única y que no necesitan seguir las tendencias para triunfar. ¿Qué tal si escuchamos algo de Stray Kids? Vamos a escuchar Good
1: sí.
0: Mino, la cual, como decíamos, es uno de los comebacks más icónicos del grupo, con una divertida metáfora de la cocina. Stray Kids presume su estilo único y deja claro que su música tiene sabor imposible de copiar. Es un himno de confianza, creatividad y orgullo para hacer las cosas a su manera, demostrando que su menú siempre deja con ganas de más, porque, ya sabes, las recetas. El sazón es esa candela, es esa pizca
1: sí.
0: de personalidad,
1: autenticidad,
0: carisma que te hace pues destacar. Porque
1: sí.
0: no importa que 10 personas hagan la misma receta, mismo procedimiento, hay personas a las que le vas a ver más rico.
1: Van a tener un sazón especial.
0: Escuchemos Good Mino aquí en Conexión K-Pop.

0: Seguimos con más aquí en Conexión, que podcast de Mega FM. Hacemos una pequeña anuncio parroquial, partimos un poco el lore para hablarles de un grupo interesante de esta nueva generación del K-pop llamado Close Your Eyes, también conocido como CYE. Sí. Aunque debutaron hace poco tiempo, ya han logrado captar la atención de miles de sus seguidores alrededor del mundo gracias a una propuesta artística que tiene una emoción emotiva y está llena de sensibilidad. Pero antes de hablar de su música, hay una pregunta que muchos se hacen. ¿Qué significa el nombre, Joss?
1: Bueno, de acuerdo a los integrantes, ellos han explicado que el nombre refleja su deseo de crear música capaz de emocionar incluso cuando los escuchas con los ojos cerrados. No se trata solamente de coreografías impresionantes o de grandes presentaciones, sino de canciones que transmitan sentimiento por sí mismas, que justamente creo que es lo que estamos buscando ahora del K-pop, ¿no?
0: Bastante.
1: Después de una ola de pues música quizá un poco repetitiva, muy patronada o de tendencia, pues es interesante que quieran mandar un mensaje de autenticidad, de que pueda emocionar y traspasar las emociones su música, ¿no? Y en este grupo el líder se llama Jungmin-wook. Él lo explicó de la siguiente manera: queremos convertirnos en una presencia tan natural para nuestros fans como lo es cerrar los ojos, ¿no? Que pues es un momento como muy personal, y el cerrar los ojos es un movimiento tan involuntario que pues igual era como que su intención, ¿no? Y esa filosofía se ha convertido en la esencia del grupo desde sus primeros días. Me gusta mucho cómo ellos relatan su concepto, su objetivo. Siento que es una forma muy original de expresarlo.
0: Sobre todo en esta, como tú decías, que en esta realidad donde muchas cosas ya no son originales, no porque no sea posible, sino que realmente trata de inventar algo que no haya sido inventado antes.
1: No, o sea, es imposible.
0: Muy difícilmente puedes inventar algo completamente que no haya nada material cerca. Entonces casi siempre todo termina siendo una reinvención de algo,
1: de que, algo que ya existe.
0: Entonces ese concepto de la edad no lo conocía. Este grupo nació gracias al programa de supervivencia Project 7, donde cientos de jóvenes aspirantes compitieron por la oportunidad de debutar como idols. Tras meses de entrenamiento, desafíos y votaciones, 7 de ellos lograron conquistar al público, y ellos son Chun Min-wook, que es el líder del grupo, Ma Jin-seok, Chan Yo-chun, Kim Sung-min, Song Joo-jo y Kenshi. Y So Kyung-bi, el integrante más joven, que es el Magni.
1: Así es. Ay, no, qué padre. Pero ya ahorita me siento un poco preocupada, ¿eh? Porque ya cada vez que salen grupos nuevos me doy cuenta que estoy más grande. Y eso me da mucha vergüenza.
0: Mira, una de las características que más me han llamado la atención de este grupo es la diversidad cultural del grupo, ya que reúnen talentos de Corea del Sur, China y Japón, permitiéndoles conectar con seguidores de distintos países. Y debutaron el 2 de abril de 2025 con el mini álbum Eternal. Desde entonces han destacado con un estilo diferente dentro del K-pop masculino convencional. Y hablando de conectar su fandom, recibe el nombre de Closer, más cercano. Una comunidad que ha crecido rápidamente y que ha acompañado al grupo en cada paso. En mayo de 2026, Close Your Eyes sorprendió a sus seguidores con una noticia muy especial: el lanzamiento de una versión completamente en español de su canción Pose. La canción forma parte originalmente de su sencillo digital Overexposed y combina influencias del funk brasileño con sonidos inspirados en el hip hop de los años 2000. Aunque los propios integrantes participaron en el proceso creativo, lo más curioso es que la idea de grabar una versión en español surgió después de la enorme reacción que generó una frase original en la canción: 1, 2, 3, and pause. Esa línea se convirtió rápidamente en una de las favoritas de los fans internacionales y terminó inspirando una adaptación completamente en español. Según los integrantes, eligieron ese idioma porque sentían que transmitía perfectamente la energía y el espíritu de la canción, además de representar una oportunidad para acercarse aún más a sus seguidores de Latinoamérica y otras regiones del mundo. Por su parte, el integrante Song Seo-jo confesó que algunas partes resultaron especialmente difíciles debido a la pronunciación. Mientras que el integrante Ma Jin-seok comentó entre risas que su parte del rap fue una de las más complicadas de grabar, aunque terminó convirtiéndose en una actividad favorita dentro de esta canción. con una identidad única, una propuesta musical emotiva y una conexión cada vez más fuerte entre los fans internacionales. Este grupo, Close Your Eyes, se perfila como uno de los grupos más prometedores de la nueva generación. Así que yo creo que les tienen que dar una gran oportunidad a este grupo. Tienen, aprovechando de todo lo que estamos hablando, tienen un lore bastante interesante.
1: Sí, aparte me gusta que están muy abiertos a la experimentación.
0: Bastante.
1: Desde el inicio ellos explican que quieren tener música que pueda transmitir, que pueda conectar, que pueda penetrar los sentimientos de la gente, ¿no? Entonces creo que el que hayan decidido irse por esta parte pues más latina, con sonidos de funk brasileño, sí, quiere decir que justamente su tema de la diversidad lo tienen muy bien trabajado y que también pues buscan poder conectar de diferente manera en diferentes partes del mundo.
0: Mira, aparte de que estamos hablando de que mantienen un lore en esta realidad, en esta actualidad, no sé qué tengo la palabra realidad, creo que se me pegó muchísimo con,
1: sí,
0: por este lore. Hablan muchísimo de la importancia de ser tú mismo, de, y mira, ¿y qué han elegido? ¿Ritmos latinos?
1: Yo creo que le dieron en el clavo. ¿Por bastante. Qué? Porque todo ahorita lo que está sucediendo en el mundo pues va muy al lado latino. Estamos hablando desde grupos que son Santos latinos, Bravos, como Santos Bravo,
0: Card, que también ha hecho Card, cosas. Hay grupos
1: QR,
0: Triple Seven, que es un grupo que
1: estaba hace Stray Kids mucho, que va a dar conciertos ahorita justamente
0: México, aprovechando.
1: Van a tener pues teloneros latinos, mexicanos. Entonces creo que le dieron justo en el clavo, en el momento indicado.
0: Sí.
1: Y creo que por eso igual ha pegado mucho la música.

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0: Bros. Estamos de regreso aquí en Conexión K-Pop a través de Mega 94.9 FM y www.cuartelinea.mx. 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Acabamos de escuchar Thunder Rose de Stray Kids, el cual es un himno de pura actitud con una mezcla brutal de sonidos tradicionales y beats modernos. El grupo deja claro que no piensa bajar el volumen por nadie. La canción habla de confiar en ti mismo, ignorar las críticas y hacer tanto ruido como tu esencia sea imposible pasar desapercibido. Algo que conecta muchísimo con el mensaje de Good Smile.
1: Sí, eso me gusta muchísimo, justamente porque yo, pues yo soy muy habladora, entonces luego me cuesta mucho como que mantener esa imagen misteriosa. Entonces sí, han habido veces que he intentado como ser la chica misteriosa y no decir mucho de mi vida, pero es imposible, o sea, no lo puedo evitar. Realmente luego a veces digo cosas que quizá no, la gente no quiere saber de mí, pero yo las expreso, ¿no? Entonces me gusta mucho este mensaje justamente por eso, porque a veces pues nos sentimos un poquito mal o nos da vergüenza quiénes somos, pero pues no debe ser así, porque pues igual eso es lo que nos hace únicos.
0: Y yo siento que aparte el, ¿cómo decirlo de esta forma? El lore fue avanzando conforme
1: a su crecimiento también.
0: Aparte, porque empezó en un punto en donde claramente la transición de niño a adulto era parte clave, ¿sabes? Donde encontraron diferentes atajos que en realidad eran callejones sin salida.
1: Sí.
0: Side effects. Que encontraron. Sí, pensaron que las llaves eran la clave cuando realmente precisamente era callejón sin salida, callejón sin salida. Y este punto en el que descubren en Good Smile que ellos son
1: la llave.
0: Porque cada uno es diferente, cada quien aporta diferentes cosas. Y si tomas cada uno como un ingrediente y Stray Kids como el platillo final.
1: Uff.
0: Entonces, cuando llega Thunder Rose, junto con esto, toda esta ola de autoaceptación en el K-pop que ya era más que necesaria.
1: Sí.
0: Llega justamente igual, dio en el clavo, porque ellos ya estaban encontrando que eran ellos quienes decidían. Porque así como ellos decidieron abrir los ojos y decidieron emprender este viaje por el multiverso y el epiverso, llegaron hasta donde están.
1: Sí, y ya en ese punto en donde te das cuenta que realmente todo eso que quizá te daba miedo, vergüenza de ti, es realmente lo que te destaca y te hace único.
0: Sí, bastante. Porque al final de cuentas, lo que dicen es cierto, a veces el peor enemigo de uno es la propia mente.
1: Así es. Y justo la canción lo dice, ¿no? La canción habla de confiar en ti mismo, de ignorar las críticas y hacer tanto ruido como tu esencia.
0: Pues habla de ya no dejarte como sumiso o encogerte cuando llegas a un lugar nuevo. Es demostrar quién eres.
1: Así es.
0: Ya sea, no habla de forma mala, sino desde
1: no.
0: Llega de ser tú mismo, ser carismático, ser eso, ser lo otro. No tengas miedo en ser tú mismo y eso te va a hacer destacar eventualmente. Por eso dice que grites, explotes, bailes, porque esa es parte de la esencia de la personalidad de las personas.
1: Sí. Efectivamente.
0: Tienes un lore bastante complejo, si me preguntas.
1: Sí. Pero me gusta bastante.
0: Sí,
1: mira. Hay mucha evolución.
0: Sí, aparte, esta la es una de sus últimas canciones, no es
1: la
0: más reciente.
1: Pero creo que
0: ha sido una de las que más. ¿Cómo decirlo? Actualizaciones más recientes de Lore, puede
1: sí,
0: decirse así.
1: Sí.
0: Digo, porque de todo lo que han lanzado después de eso, puedo decir que hay

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0: Son las 9:01.
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1: Son las 9 y 18 minutos.
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0: Son las 9:34.
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0: Son las 9:45.
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0: Son las 10 con 3 minutos.
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3: 4 años después, en Italia 1990, Alemania tomó revancha contra Argentina. La gran final se disputó en el Estadio Olímpico de Roma. La Mannschaft, con gol solitario de tiro penal de Andreas Brehme, se proclamó campeona por tercera vez en su historia.
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0: Son las 10 con 17 minutos.
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0: Son las 10 y 31 minutos.
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San Marco. 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Un placer.

0: Son las 10:48.
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0: Son las 11 con un minuto.
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2: Argentina siguió 4 años después los mismos pasos que Alemania. Primero, convirtiéndose en campeona del mundo en su casa. Y segundo, al dejar a Holanda con la miel en los labios al derrotarla 3-1. El Monumental de River se vistió de albiceleste.
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0: Son las 12 y 18 minutos.
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0: Son las 12 con 30 minutos.
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0: Muchísimas gracias.
1: Son las 12:49.
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1: Es la una, con un minuto.
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1: España en 1982 veía cómo Italia se convertía en campeona mundial por tercera vez en su historia. La Nazionale venció a Alemania 3-1. El partido se disputó en el emblemático Estadio Santiago Bernabéu de la capital española.
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1: Es la 1:17.

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0: Es la 1:33.
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0: Es la 1:46.
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0: Son las 2 y 4 minutos.
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0: Son las 2 con 19 minutos.
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0: Son las 2:49.
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Y desde la provincia de Santa Fe, en Argentina, exactamente en la ciudad de Venado Tuerto, en la batería del señor J. Morelli. ¡Qué gusto!

0: Son las 3 con un minuto.
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0: Son las 3 con 15 minutos.
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0: Son las 3 con 32 minutos.
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0: Son las 3 con 47 minutos.
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1: México de 1986 vivió el Mundial de Diego Armando Maradona y obviamente Argentina se proclamó campeona por segunda vez en su historia al imponerse 3-2 en la gran final ante Alemania en el Coloso de Santa Úrsula, Estadio Azteca. El 10 no marcó gol en la gran final, pero su torneo sencillamente fue sensacional, sobre todo en su partido ante Inglaterra, al marcar uno de los mejores goles en la historia de los mundiales.
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14: Hola, hola, ¿cómo están? Soy Claudia Mejía. En esta ocasión vamos a hablar de un tema que le compete a las mujeres. Bueno, en parte mujeres, en parte a tu pareja, en parte a todos, porque somos una red de apoyo aquí en esta vida. Debemos de tener siempre redes de apoyo y no estamos solitos. Entonces, pues vamos a empezar. En esta ocasión vamos a hablar de endometriosis. Es una palabra medio rara y tal vez nunca la hayas escuchado, o tal vez sí, pero si eres mujer, seguramente sí. Y para eso está conmigo la doctora Alejandra López Chávez. Ella es ginecóloga y obstetra. ¿Cómo estás?
15: Hola, muy bien, muchas gracias. ¿Y tú?
14: Muy bien, aquí emocionada porque es tu primera vez.
15: Sí, la primera vez.
14: Endometriosis. O sea, yo escucho endometriosis y endometrio. Bueno, ya nosotras sabemos que el endometrio, pues es esa capita que se suelta cuando estamos en nuestro periodo.
15: Exacto.
14: ¿No? Pero se escucha más peligroso y más feo que solamente
15: sí, suena
14: eso, ¿no?
15: Suena intimidante la palabra.
14: Exacto,
15: ¿no?
14: Sí.
15: Pues justo lo que mencionabas, o sea, primero hay que entender que el endometrio es esta parte bien interna del útero que va a tener básicamente dos funciones. La función uno es que se va a hacer gruesita entre una regla y la otra, se va a hacer gruesa porque se prepara para recibir un embarazo. Si en esa mujer, en ese mes, no hubo un embarazo, al terminar ese periodo, va a caerse este endometrio en forma de menstruación, ¿no? O sea, el endometrio tiene que vivir justo en la cavidad endometrial y se va a descamar mes a mes en forma de regla. Sin embargo, la endometriosis quiere decir que hay tejido que no es endometrio como tal, es tejido similar, que eso es muy importante entender, que no es endometrio, que es tejido similar al endometrio y que va a estar fuera de esta cavidad, que puede abarcar cualquier parte del cuerpo humano, desde cerebro, desde ¿qué? Pulmones, desde el diafragma, pero principalmente va a estar en órganos pélvicos, que puede hacer a lo mejor la vejiga, el uretero, el intestino, o literalmente los ovarios, las salpinges. Si bien esta es la localización más frecuente, no es la única. Entonces, realmente los síntomas van a ser múltiples, muy variados, en muchos matices, y cada paciente lo va a vivir de una manera distinta. Entonces, si bien la endometriosis puede tener diferentes grados de afectación, siempre va a haber un dato que nos haga sospechar de ella.
14: Y si dices que es otro tipo de tejido que puede estar en cualquier otro órgano, si de por sí el dolor que una siente en su periodo, no me quiero imaginar el dolor que sería tener ese tejido en otro órgano. O sea, ¿esto sí es así?
15: Sí, literal. O sea, al final del día, el tejido endometrial sano que está dentro del útero va a tener receptores para ciertas hormonas, ¿no? Estas hormonas, de manera natural, las produce el ovario, pero también hay hormonas que producimos a través del tejido graso, a través de ciertos procesos químicos, pero en una paciente sana, estrictamente hablando, y te hago mucho hincapié en esta parte que tú me acabas de mencionar, el dolor que sentimos durante la regla, y ese es un punto pivote. La regla puede doler, claro que puede doler, pero hay un grado para diferenciar cuando es un dolor normal, entrecomillado, y un dolor que ya no se considera normal. Y esta palabra de es que para mí el dolor es normal, el normalizar el dolor, creo que es el gran error que podemos cometer desde a veces las propias pacientes que lo normalizan y también nosotros como médicos que no les damos el peso, ¿no? El justo peso a las cosas, ¿no? Entonces, tener dolor durante la regla puede ser normal siempre y cuando no afecte calidad de vida, que no sea un dolor incapacitante, que sea un dolor que te permita hacer tu vida prácticamente normal. Entonces, la endometriosis puede ser extremadamente aparatosa. pacientes que durante la regla pueden tener sangrado a través del recto, a través de la orina, que pueden llegar a convulsionar, que pueden llegar a tener desmayos, que pueden tener focos de diarrea tremenda durante la menstruación. Y también importante no encasillarlo solo a la regla, ¿no? Porque a veces los médicos podemos caer a que solamente vas a tener dolor durante la menstruación. Y si no estás menstruando y te duele, entonces no es endometriosis. Y eso es un error, porque la endometriosis es una enfermedad crónica. Crónica quiere decir que dura mucho tiempo, que va a ser... se va a ir complicando, que va a ser una enfermedad que va a ser progresiva, y eso hace que cada vez las molestias vayan siendo más aparatosas. Desde primero ser un dolor, entre comillas, no tan complejo, que a lo mejor con analgésicos se puede tratar, a terminar en situaciones que requieran cirugía por una obstrucción intestinal, porque la función del riñón ya no está del todo bien, y todo porque esta enfermedad es muy agresiva.
14: Nos decías que hay una estadística que nos puede sorprender. ¿Cuántas mujeres lo padecen?
15: La estadística... A nivel México se estima que una de cada 10 mujeres van a tener algún grado de endometriosis. O sea, una de cada 10. Es impresionante. Sin embargo, tardamos en hacer el diagnóstico en promedio de 7 a 10 años.
14: ¿Qué? ¿Por qué?
15: Es muchísimo, exacto. ¿Por qué? Porque los síntomas son sumamente diversos.
14: Wow.
15: El hecho de que el tejido pueda estar a lo mejor en el intestino puede hacer que tú, al momento de la regla o fuera de la regla, puedas tener colitis, ¿no? Que tengas esta sensación de estar muy distendido después de comer ciertos alimentos, que tengas problemas al momento de evacuar, que tengas periodos de diarrea, porque el intestino se va a irritar por ese tejido y va a hacer que tengas evacuaciones sumamente líquidas, o que puedas intercalarlas con estreñimiento, porque a lo mejor está obstruida una parte del tubo digestivo, que no permite que pase la evacuación, y puedes alternar entre diarrea y evacuaciones pues duras con estreñimiento y decir es que es colitis. El tema emocional es algo fundamental. O sea, vivir con endometriosis lleva a las pacientes a tener periodos de ansiedad, periodos de depresión, periodos en los que no saben qué está pasando con su cuerpo, y también es fácil que las encasillemos a, bueno, es que tienes estrés por el trabajo, tienes presiones con la pareja, tienes presiones con los hijos, y más bien va de la mano con todo esto de la endometriosis.
14: ¿Por qué les pasa? O sea, pues, ¿cuáles son las causas?
15: Pues mira, la verdad es que desgraciadamente no tenemos los médicos una certeza de una causa única. O sea, hay muchas teorías de por qué sucede la endometriosis, teorías ya muy viejitas, algunas de ellas que tienen casi 100 años de que las empezaron a estudiar. Hay otra teoría que nos habla de que esto se forma desde que éramos embriones, desde que estábamos en la pancita de nuestra mamá. Nuestras células tienen esta capacidad cuando somos embriones de decidir, bueno, tú eres una célula del hígado, te vas para el hígado. Tú eres una célula del cerebro, te vas a cerebro. Tú eres de útero, te vas al útero. Hay teorías en las que estas células no llegaron a su destino final, se quedaron en el camino y por eso quedaron implantes en varias partes del cuerpo. Hay otra teoría que habla de que el cuerpo tiene esta capacidad de transformar un tipo de célula a otra. O sea, hay células que tienen que estar en la parte más superficial de los órganos, que se llaman peritoneo, y a lo mejor sufren este tipo de transformaciones a otro tipo de célula parecida al endometrio. Entonces, la verdad es que hay muchas teorías. También hay teorías genéticas en las que hay un patrón genético de que en tu familia probablemente, si tú tienes endometriosis, tías, primas, hermanas, tu mamá probablemente también tenga endometriosis. Y también cada vez nos acercamos más al tema de las enfermedades autoinmunes, porque hay una cierta relación en pacientes con lupus, en pacientes con artritis reumatoide, esas enfermedades que son también muy difíciles de diagnosticar y que también pueden tener una correlación con endometriosis.
14: Aquí en el ISSSTE sabemos que de primera instancia hay que ir a nuestra clínica.
15: Sí.
14: Ellos nos referirán al especialista. Aquí en el ISSSTE hay todo este grupo de apoyo, tanto emocional como médico.
15: Pues la verdad es que como tal un grupo de apoyo específico para endometriosis, en el tema emocional todavía no, en la parte de psicología todavía no lo hay. En la parte quirúrgica, pues el abordaje ideal es vía laparoscopía. No se sugiere tanto la cirugía abierta porque va a ser bastante más agresiva de por sí. Entonces, en el ISSSTE, en hospitales de tercer nivel, como el 20 de noviembre, como en el López Mateos, como en el 1 de octubre, que hay este abordaje de cirugía laparoscopía, cirugía paroscópica es una buena herramienta. Y todavía más pensando en cirugía robótica. La cirugía robótica viene a ser un parteaguas en el manejo de enfermedades tan complejas como es la endometriosis. Entonces, en este momento, hasta donde tengo entendido, solamente en el 20 de noviembre hay Da Vinci, y eso nos va a dar una oportunidad a los médicos y evidentemente a las pacientes para que tengan manejos mucho más integrales.
14: Me dio mucho gusto que estés aquí.
15: Ay, a ti, muchísimas gracias por la invitación, estoy muy contenta, me encanta hablar de este tema porque siento que como médicos tenemos la responsabilidad con las pacientes de hablar de este tema que a veces está muy oculto.
14: Gracias, yo soy Claudia Mejía, nos vemos en un siguiente episodio. Hasta pronto.
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8: Son las 6 con 15 minutos.
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0: Son las 6:32.
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0: Son las 6:47.
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0: Son las 7 con un minuto.
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0: Son las 7 con 15 minutos.
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1: Son las 7:32.
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0: Son las 7:45.
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0: Son las 8 con 3 minutos.
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0: Son las 8 con 17 minutos.
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0: Son las 8:33.
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0: Son las 8:45.
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0: Son las 9:03.
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0: están? Gracias por acompañarnos una semana más aquí en este programa.
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0: Y hoy estamos ya a vísperas de algo tan maravilloso, algo tan magnífico que tuvimos que esperar por largos 4 años a todos aquellos que nos gusta, que nos llama, que lo sentimos en la sangre y en la piel. Y lloramos y reímos cuando ganan o cuando pierden, ¿verdad? Hoy tenemos un programa tan, tan especial que tenemos hasta invitados de honor que ya van a conocerlo más adelante. Pero como siempre les digo, no estoy solo, estoy acompañado de grandes amigos, grandes estrellas. Y pues voy a empezar a presentar al primero de ellos, que es una personalidad tan importante. Con decirle que ha participado en tantos concursos que ya perdí la cuenta y muchos de ellos los ha ganado. Tenemos hoy a Samuel. ¿Cómo estás, Samuel?
2: Hola, amiguitos de La Cuenta de Tres. Estoy muy contento por este programa, ya que habla de uno de mis temas favoritos, el fútbol, ya que a mí, si no sabían, me encanta el fútbol, la verdad. Uno de mis temas favoritos de hablar y de todo eso.
0: También tenemos a alguien que se integra ya con nosotros al equipo de La Cuenta de Tres. Aunque ya ustedes la estuvieron escuchando, que hacía participaciones, algunos comentarios, entrevistas, pues le gustó tanto que ya forma parte del equipo de La Cuenta de Tres y hoy es su primer programa oficial, vamos a llamarle así. Y también ha ido a participar y también ha ido a concursar y ha traído muy buenos resultados. Y ella es Sharon. ¿Cómo estás, Sharon?
3: Hola, amiguitos de La Cuenta de Tres. Estoy muy emocionada por este programa y porque yo, la verdad, no sé mucho de fútbol, pero yo creo que con esto podré conocer un poquito más.
0: Hoy aprendemos todos muchas, muchas cosas.
4: Así es, más que tenemos invitados especiales. Ahí vamos a aprovechar a hacer todas las preguntas.
0: También nos acompaña una señorita que esa risa y esa forma de contar cuentos, como nos encanta, es para mí de las que mejor cuentan cuentos en nuestro programa de A la Cuenta de Tres. ¿Cómo estás, María?
5: Hola, maestro. Hola, amiguitos. Hoy estoy súper emocionada porque, como dijo Samuel, vamos a hablar de un tema muy interesante que es el fútbol. En especial a mí. Me gusta, pero quiero aprender un poco más sobre el tema.
0: Hoy venimos a aprender muchísimas, muchísimas cosas de nuestro querido invitado. Y ya me estuvieron escuchando, ya reconocieron su dulce y hermosa voz. Y ella es la maestra Pau.
4: Hola, hola, maestra Pau. Hola, amigos y amigas de A la Cuenta de Tres. Estamos muy felices de que estén aquí con nosotros de nueva cuenta en este programa lleno de emoción, goles, diversión y mucha información muy interesante. Pero antes de continuar con este bellísimo programa, queremos saludar a las autoridades y agradecer el espacio a la maestra Patricia Parrea Sánchez, secretaria de Educación del Estado de Tabasco, a la doctora Elsa Aparicio García, responsable del programa de lectura de la CETAP, al licenciado Héctor Damián Pérez Ruiz, director general de la CORAT, y a la licenciada Murcia del Carmen Linares Hernández, directora de la Radio CORAT, y por supuesto a nuestro productor Efraín Ventura. Pero también queremos mencionar y saludar a nuestro invitado especial, el licenciado Pedro Betancourt, quien es gerente de la cancha Skydome. Mucho gusto, un gusto saludarle y tenerlo aquí con nosotros.
6: Qué tal a todos los amigos de La Cuenta de Tres? La verdad que gracias por el espacio que me acaban de brindar. Estoy algo nervioso porque la verdad sé temas de fútbol, pero la verdad también estar aquí con María, que la conozco, que ha estado en concurso y con esos pequeñines. Ya me imagino qué preguntas se van a aventar ahorita, entonces me van a poner un poco ahí en aprietos, pero vamos.
0: Primero vamos a seguir disfrutando, charangueando.
6: Vamos a empezar una charanguita,
0: Sí, vamos a empezar con temas futboleros así. Entonces, hoy vamos a charanguear mucho toque de bola para que se sienta relajado y se pueda complementar a este equipo. ¿Cómo están, chicos? ¿Ya nerviosos y esperando el mundial?
5: Ya, la verdad, sí. En la tele.
0: Claro, obvio. Pero en tu casa, en la escuela.
5: Ah, en mi casa. Y en mi escuela, según que también vamos a verlo.
2: Yo donde caigan, donde te, yo lo veo.
0: Tú lo ves.
2: Yo donde sea también.
0: También donde sea. Todos vuestros maestros, ¿dónde los va a ver usted?
6: Pues le hacemos la invitación de una vez porque lo vamos a ver en Skydome, en la plaza. Vamos a estar pasando todos los partidos del mundial y va a haber sorpresitas ahí para los partidos de México.
4: Ay, pues yo lo voy a ver creo que desde mi casa, pero me viene un leve recuerdo de hace muchos años que yo lo vi cuando estaba en la primaria. Me tocó tener un teléfono que tenía una antenita y todos estábamos en el salón viendo, y es muy divertido esa parte, así que si les toca estar en la escuela, se la van a pasar increíble.
0: Así es, amiguitos. Hoy, pues como ya lo escucharon, vamos a hablar un poquito sobre el tema que es el fútbol. Entonces, ¿qué les parecería si nos empezamos a adentrar cada vez más con esto?
2: Yo estoy muy emocionado porque vamos a hablar de uno de los eventos deportivos más importantes del mundo. Para mí es el evento deportivo más importante del mundo, a mi parecer, pero es el evento, uno de los eventos más importantes.
5: Así es, y hoy conoceremos datos curiosos, historias, adivinanzas y muchas sorpresas sobre el Mundial del Fútbol.
4: Y nuestra amiguita Sharon ahorita nos va a recordar las redes sociales para que nos puedan seguir, por favor, Sharon.
1: Pues recuerden seguirnos en nuestras redes sociales, en Instagram a la cuenta de 3-TVT, Facebook a la cuenta de 3, y pueden enviarnos sus saludos y comentarios.
4: Así es, muchísimas gracias, Sharon. Maestro Raúl, vamos a seguir platicando en este programa sobre el Mundial 2026.
0: A ver, chicos, aquí, ¿ustedes sabían que México va a ser uno de los anfitriones para esta nueva Copa del Mundo?
2: Yo me sé los tres anfitriones que van a ser.
0: A ver, ¿cuáles son?
2: El primero, el principal, lamentablemente, es Estados Unidos. Él también va a ser México. Y por último, pero menos importante, va a ser Canadá. Y les voy a dar unos datos curiosos. Aquí en México va a ser las sedes en Ciudad de México, Monterrey y Guadalajara. Y en Canadá va a ser Vancouver y Toronto. Estados Unidos son demasiados, son 11 en total.
4: Ay, muchísimas gracias por ese recordatorio.
0: Entonces ya sabemos que son tres países. Y a México nos toca el primer partido, el que abre boca, el que todos ya estamos esperando y disfrutando, que es la inauguración contra... Sudáfrica, que ya llegó, ya están aquí, ya están aquí todos. Entonces, ya 4 días para que empiece esta fiesta, pero...
4: Maestro y chicos, yo tengo una pregunta, ¿qué es la Copa Mundial de la FIFA?
0: A ver, veamos qué es la Copa Mundial de la FIFA.
1: La Copa Mundial de la FIFA es el torneo de fútbol más importante del mundo. En él participan selecciones nacionales de muchos países que buscan convertirse en campeones mundiales. Se realiza cada 4 años y reúne a millones de aficionados de todos los continentes.
2: Sí, imagínense una super fiesta donde participan equipos de muchos países. Y cada selección representa a su nación con respeto porque cada nación tiene en su corazón su país y por eso vienen también a representar su país. Imagínense que jueguen los partidos para demostrar que es el mejor equipo del mundo y también para demostrarles a su selección de lo que están hechos.
5: Así es, además del fútbol, el mundial permite que personas de diferentes culturas se conozcan, compartan tradiciones y celebren juntas.
4: El primer mundial, ¿sabían?, se realizó en 1930 en Uruguay. Desde entonces se ha convertido en uno de los eventos deportivos más vistos de todo el planeta.
0: Así es, y es que desde esa fecha para acá ya han ido muchos países participantes. Antes otros eran potencia, otros países ya hasta desaparecieron, otros ya fueron cambiando de nombre, pero ya tenemos en la actualidad muchos países participantes que para poder llegar al mundial no es un camino tan fácil.
4: Claro, no es como que todos vayan.
0: A menos que seas el organizador y el anfitrión que tiene su lugar asegurado, los demás países deben de participar en muchas eliminatorias. Y pues desafortunadamente no todos ellos logran participar. Pero a ver, maestro, usted que le gusta mucho el fútbol, desde su punto de vista, ¿cuál es la eliminatoria que para usted es más difícil de las confederaciones?
6: La eliminatoria más difícil para mí es la europea.
0: ¿Por qué? A ver.
6: Porque obviamente los equipos contienen a jugadores que se desarrollan en el ámbito de fútbol a nivel profesional en las ligas más importantes del mundo, como es Inglaterra, como es Francia, como es España, como es Italia. Entonces el nivel de juego es muy alto y la mayoría de esos jugadores están en esas ligas. Entonces es muy diferente acá en América. La competencia sí es buena, pero no es
0: no
6: el top.
0: No tiene el mismo nivel.
6: No tiene el mismo nivel que Europa o incluso la Copa Africana. Los de allá también de África, es muy difícil esa competencia porque los presidentes de cada país le invierten un poquito más. Es como algo de más honor. Okay. O sea, y si se han dado cuenta algunos de aquí, no sé si han visto algún partido, que hasta cuando van a entrar al partido van haciendo una danza. Sí. O sea, tienen muy representativos sus países. Entonces, ha llegado a pasar que si el equipo no ha clasificado a la siguiente ronda, el mismo presidente hasta los castiga de no poder salir del país. Entonces, imagínense,
0: es muy fuerte
6: la competencia, no es simplemente un partido, es algo más.
2: Sí. También algunos países muy conocidos como por su relación futbolística son Brasil, que tiene 5 mundiales, Argentina, que tiene 3 mundiales, que es el vigente campeón, México, que lamentablemente no tiene ningún mundial, también es Alemania, Francia, que cuenta con 2, y España e Inglaterra, que juntos logran 2, cada uno tiene 1.
0: Ok, amiguitos, pero el tema está para seguir hablando, para seguir pachangueando aquí de muchas cositas más.
4: Esto apenas comienza, amigos.
0: No nos daría tiempo para tanto, pero no se despeguen. Seguimos aquí en...
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0: ¡Bravo!
2: Es hora de hacer una pequeña pausa.
4: En un 2x3 regresamos.
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0: amiguitos, continuamos aquí en
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0: Y seguimos hablando del evento deportivo más importante del planeta, que es la Copa Mundial de la FIFA 2026. Y ahora conoceremos algo muy especial porque el próximo mundial tendrá una característica única. Por primera vez en la historia, tres países anfitriones de una misma Copa Mundial. Los países encargados de recibir a miles de visitantes serán México, Estados Unidos y Canadá, como nos mencionaba nuestro amiguito Samuel hace un momento. Y esto significa que los partidos se jugarán en distintas ciudades de los tres países.
2: Así es. Esto es muy emocionante, ya que muchas, muchas personas van a viajar para apoyar a sus selecciones favoritas. ¿Okay? Conocer nuevas culturas, nuevas formas de socializar, de hablar, de vivir, lo que hemos dicho, la fiesta del fútbol. Pero, como estuvieron escuchando hace ratito, hoy tenemos un invitado muy importante y nos gustaría platicar y conocerlo un poquito más.
0: ¿Quién? Y hacerle algunas preguntas.
2: Es el maestro Pedro Betancourt. ¿Quién le gustaría empezar con la primera pregunta?
3: Yo quiero. Ok. Una pregunta para usted. ¿Usted jugó en fuerzas básicas desde niño?
4: Sí, yo desde los 5 años estoy dedicado, he jugado fútbol. Tuve la oportunidad de estar en la Escuela del América y también estuve en la Escuela de Cruz Azul, que ahí fue mi mejor momento, en el que viví una experiencia, la verdad, que increíble en México. Estuve jugando allá en México y también en un equipo que en su momento fue muy importante aquí en el estado de Tabasco. Si algunos se han de acordar, no sé, te has de acordar tú de Cacagoteros con el profe de Candelario. Tuve la oportunidad de estar viajando por muchas partes de aquí de México y la verdad que fue una experiencia muy, muy increíble.
3: Ok. ¿Hasta dónde llegó como jugador y qué fue lo que más te marcó de esa etapa?
4: Hasta donde llegué fue en lo que es la tercera división. Todavía llegué a una de segunda que era de talentos, que se jugaba en México. La verdad que pues me marcó bastante la oportunidad también de mis padres, que me apoyaron siempre para poder ir a todo este tipo de giras, porque al final de cuentas es menor de edad, entonces la verdad teníamos que estar saliendo a viajar y a veces ellos no tenían la oportunidad, pero pues siempre confiaron en mí y la verdad que pues se los agradezco.
3: ¿Qué consejo usted le daría al pequeñín con un sueño gigante que usted fue en algún momento?
4: A los pequeñines le diría que nunca se rindan, que se esfuercen siempre y que se lo tomen todo con seriedad, pero también con un poco de diversión, porque al final las cosas a veces al principio no salen desde el inicio, pero hay que estar practicando, hay que estar haciéndolo constante.

0: para que puedas alcanzar lo que son tus metas, tus sueños.
1: Muchísimas gracias.
2: Bueno, pues yo quiero hacer una pregunta, que ahora que trabaja con niños que aman el fútbol, ¿qué es lo más difícil y lo más bonito de entrenarlos?
0: Lo más difícil es verlos a veces cuando tienen algún un partido, por ejemplo, que pierden, verlos llorar o algo. No me gusta verlos así, o sea, la verdad que ellos tratamos siempre de inculcarles que a veces vamos a tener ciertas derrotas, pero que ese tipo de cosas nos van a ayudar a nosotros a aprender y a mejorar. Entonces, esa es la parte difícil, ¿no? Y al final de cuentas, también los tiempos, porque la verdad que los tiempos han cambiado. Antes, por temas normales, nosotros siempre llegábamos a entrenar, nunca faltábamos. Y hoy en día una problemática son los padres. Los padres a veces tienen ciertos compromisos y no logran llegar a los niños a entrenar. Entonces no es lo mismo que tengamos un plan de entrenamiento de lunes a viernes y los niños nada más lleguen 2 días. No se puede hacer el entrenamiento. Entonces tienen que tomárselo en serio, tienen que llegarlo, porque es una responsabilidad y respeto también para los demás compañeros del equipo. ¿Y qué me habías dicho la segunda pregunta?
2: Pues, ¿cuál ha sido lo más bonito de entrenarlos?
0: Lo más bonito de entrenarlos es verlos crecer, verlos aprender, verlos desarrollarse, verlos de que al principio llegaban y no sabían patear un balón, verlos ahorita que ya patean el balón, que lo saben controlar, que metan gol, que griten gol, que festejen con todos. Es muy padre ver ese sentimiento y esa emoción de los niños.
2: Ok. ¿Cuál ha sido la anécdota más chistosa que le ha pasado en un entrenamiento?
0: Bueno, ¿entrenamiento que con los niños o a mí? A mí cuando yo...
3: Vamos a balconearnos.
0: No, yo pregunto. No, la verdad con los niños lo más chistoso que me pudo haber pasado cuando con ellos es que haz de cuenta que hubo un niño que haz de cuenta que no le podía pegar con la pierna izquierda y así como que él se... como que se enojaba con él mismo y de repente ¡pum! Salió un golazo y todos se quedaron así en el partido, así que ¡wow! No sé qué, y el niño se puso a llorar y la verdad que estuvo padrísimo eso. Ya las mías no se las cuento porque no.
4: Yo también tengo una pregunta. A ver, ya nos platicó que también juega y organiza partidos en la cancha elevada. ¿Qué se siente jugar en las nubes a esa altura? Pues, ¿los chavos se ponen nerviosos o les da más emoción?
0: No, la verdad que no se sienten más nerviosos o algo, porque al final de cuentas, pues sí, es jugar a un nivel más alto, pero pues es una cancha de fútbol. Lo que pasa es que sí se sorprenden porque como tenemos 17 cámaras que están grabando el partido, entonces sí, como que se ponen a ver para que les vean el gol, que se los pasemos, entonces, pero pues no, realmente no es mucha diferencia de jugar en otro tipo de canchas.
5: Para los que solo jugamos el de 11 con amigos o en la escuela, ¿qué diferencia real hay entre el fútbol 7 y el tradicional? Aparte del tamaño, ¿qué habilidades se desarrollan en el 7?
0: Sí, la verdad que sí es mucha la diferencia. Al final de cuentas, cuando juegas en una cancha de 11, pues son 11 contra 11 y el espacio es más abierto. Se pueden hacer otro tipo de jugadas. Aquí en el FUT 7 es más mental, ¿por qué? Porque desde el minuto 1, como tienes tan cercano a tus rivales, tienes que estar presionando, no paras, estás corre, toca, y por ejemplo en la cancha de 11 tienes más espacio de que sí puedo dar un pase largo, la recibe el delantero, pero ya los defensas están tranquilos. Aquí no, aquí estás en constante movimiento y de hecho no hay una posición como tal. El portero también puede fungir, como un jugador más dentro de la cancha. El portero puede salir hasta media cancha, puede meter gol. Y las rotaciones de los jugadores, el que está de delantero puede acabar como centro de defensa, puede acabar como lateral, porque ese es el tipo de juego. Es fut 7, es fut rápido. Entonces estás en constante movimiento y los cambios de la banca entran y salen en cualquier momento. En el de 11 tienen que parar el partido para poder hacer los cambios.
4: Maestro Pedro, quiero saber una cosa más. Quiero saber si tienen algún proyecto ahorita en Skydome o algo relacionado con el Mundial.
0: Sí, tenemos un gran proyecto que la verdad ahí sí agradezco todo el apoyo del contador Manuel Diergo. Tenemos, que es el gerente de la plaza, tenemos lo que es el Mundialito, que vamos a hacer el Mundialito Sub-15, ahora el 10 de agosto, del 10 al 15 de agosto, donde vamos a traer visores del equipo como América, como Cruz Azul, como Pumas, como Puebla, y va a ser el primer filtro, porque la verdad que todos los que van a visorías o algo no tienen esa posibilidad de que además los vean exclusivamente a ellos. Van con 2,000 niños a visorear, y aquí solamente van a ser los niños que van a estar en nuestro torneo.
3: Interesante es esa parte, ¿no? Que los niños se puedan acercar, que puedan vivir y que puedan dar ese paso. ¿Cómo nos hacen falta buenos jugadores aquí en el estado? Tenemos a Gallardo.
0: Tenemos muchos.
3: Que va a representar a nuestro país en este mundial. Desafortunadamente se nos quedó fuera este chico Lainez.
0: Diego Lainez, sí.
3: Se nos quedó fuera, pero nos falta todavía más. Que Tabasco sea también reconocido como un exportador de futbolistas.
0: Y mira, que sí hay materia. Yo que he vivido todo esto del fútbol, he tenido compañeros que han llegado un poquito más allá, que han tocado hasta la primera división. Y que después ya no han jugado, pero este tipo de apoyo, la verdad que nosotros desde que me presentaron el proyecto ha sido muy claro y eso es lo que queremos, apoyar el talento tabasqueño para poderlo llevar, ser un portador y llevarlos a los primeros planos.
3: Maestro, lo noto muy emocionado, lo noto que este tema le encanta, le gusta y me gustaría cerrar con una pregunta. A ver, ¿cómo a través de este hermoso deporte que es el fútbol promueves el amor en los niños?
0: Qué buena pregunta. La verdad que cuando han llegado a la escuela ahí en Skydome, no solamente tratamos de enseñarles lo que son cosas técnicas, acondicionamiento físico o simplemente el fútbol, sino tratamos de enseñarles también muchos, o sea, inculcarles varios valores: el amor, el respeto, el amor y el respeto para los compañeros. Que dediquen una pasión, que se desarrollen profesionalmente y en la vida, porque al final de cuentas yo sé que muchos niños quizás no se van a dedicar al fútbol, pero queremos inculcarles eso, que vayan por la vida haciendo las cosas correctas y que, pues, la verdad que disfruten y que sean gente de bien.
3: Pues muchísimas gracias por habernos acompañado. Le agradecemos de nuevo a cuenta al licenciado Pedro Betancourt. Y pues, amiguitos, llegó el momento de hacer otra pausa, pero no se despeguen, volvemos aquí a...
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3: ¡Bravo!
1: Es hora de hacer una pequeña pausa.
5: En un 2x3 regresamos.
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1: Gracias por seguir con nosotros. Ya estamos de regreso en...
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0: bienvenidos de nuevo a su programa
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0: Y bueno, María nos va a dar las redes sociales.
2: Claro que sí, amiguitos. Por si nos quieren mandar un mensajito de cómo se la pasan en este mundial, nos pueden contactar en Instagram, que es a la cuenta de tres-tvt, en Facebook como a la cuenta de tres, y nuestro correo electrónico es a la cuenta de tresradio@gmail.com, y por último nuestro celular, que son dos, son 93-21-07-86-86 o 99-32-29-99-12.
3: Así es, amiguitos. Esperamos esos mensajitos. Mándennos fotos con la playera de la selección o de su selección favorita. Exacto. O la mejor, y no son tan fanáticos a la selección mexicana, pero tal vez a la colombiana, a la de Inglaterra, a la de Alemania, no sé. A su selección favorita nos pueden hacer llegar esas fotos con su jersey de su selección que más les gusta. Y recuerden que también nos pueden escuchar a través de Spotify. Si algún programa se les quedó, no les dio tiempo de levantarse, sí. Ese domingo se les pegaron un poquito más las sábanas y no nos pudieron escuchar, pues vayan a Spotify, ahí nos encuentran, también como a la cuenta de tres.
2: ¿Okay?
3: Entonces, ya nos pueden escuchar ahí. Pero, ¿qué les parece ahora si hablamos un poquito de la historia de lo que ha venido haciendo México a través de las sedes mundialistas? Y es que se convierte muy, muy, muy histórico en el primer país que es sede por tercera ocasión del Mundial. Recordemos por ahí un poquito que la primera vez que México fue sede fue en el año de... A ver, Samuel, si es cierto que te lo sabes. ¿En qué año fue primera vez sede?
0: En el 70.
3: En el 70. ¿Y qué selección fue campeona? A ver, maestro. ¿Qué creen? Que el maestro se quedó con nosotros. A ver, maestro, ¿qué selección fue campeona?
4: Obviamente fue Brasil con Pelé.
3: Brasil con Pelé. ¿Y todavía en ese tiempo la copa se llamaba?
0: No era Copa Mundial de la FIFA ya, era Copa Internacional.
3: Internacional. ¿Y el trofeo se llamaba?
0: Ay, Copa... trofeo Internacional.
3: El trofeo era el Just Rebel. ¿Ok? De ahí, México vuelve a ser sede mundialista por rebote, porque esa sede no le tocaba a México. Esa también le correspondía a Colombia, pero por cuestiones políticas
4: así es.
3: Colombia rechaza esa sede y le cae a México de rebote. Dice México, ¿cómo de que no? Yo vengo de organizar unas Olimpiadas y me puedo chutar también un Mundial. Aquí somos los meros buenos para esto. Y se avienta el Mundial de 1986. ¿Qué selección fue campeona?
0: Fue la Argentina de Maradona con la mano de Dios.
4: ¡Excelente! Sí sabe.
0: Y también les quiero dar un pequeñito dato curioso. Guillermo Cañedo de la Barcena fue el hombre de los dos mundiales, ya que él fue el que trajo los dos mundiales a México para que pudieran ser la sede. Nació en Jalisco en 1920.
3: Y ahora este 2026... pues nos vuelve a tocar recibir otra vez, porque aquí se puede una Copa del Mundo, ¿verdad, maestra Pau?
5: Así es, y es que esto representa una gran oportunidad para mostrar al mundo nuestras tradiciones, nuestra gastronomía, nuestros paisajes y la alegría de los mexicanos, porque es algo que nos caracteriza muchísimo.
0: Imaginen cuántas personas probarán los tacos, los tamales, el pozole y otras diversas comidas mexicanas.
2: Ya se me antojó. Igual podrían conocer nuestra música, nuestras costumbres e incluso lugares históricos.
5: Chicos, ¿qué les parece si vamos y nos ponemos a jugar una trivia mundialista? A ver qué tanto saben, a ver qué tantos conocimientos tienen sobre el fútbol. Vamos a empezar con algunas preguntas y ustedes se les van a dar tres respuestas. A, B, C. Igual ustedes en casita nos pueden escuchar y vamos a intentar a ver quiénes se saben la respuesta correcta.
3: A ver, entonces yo les tengo la primera pregunta. Prestan mucha atención todos.
5: También el maestro juega.
3: Vamos a hacer esto. Si alguien no se la sabe, la contesta el maestro. Porque yo sé que el maestro, vean, todas, ¿ok? Primera pregunta. ¿Cuál es el país que organizará junto con México y Canadá el Mundial del 2026? Inciso A, Brasil. Inciso B, Estados Unidos. Inciso C, Argentina.
5: A ver,
3: ¿quién dice yo?
2: Yo. Está pan comido. Estados Unidos.
3: Muy bien. A ver, pregunta número dos. ¿Qué le pasa más tapado? Pregunta número dos.
5: Muy bien. ¿Cada cuántos años se juega una Copa Mundial? Inciso A, cada 2 años. Inciso B, cada 3 años. Inciso C, cada 4 años. A ver, ¿quién me puede dar la respuesta?
6: Según yo, creo que son 4 años.
5: Muy bien. Eso. Correcto. A ver, Samuel, ¿nos puedes dar la tercera pregunta, por favor?
0: Ok. ¿Cuántos jugadores tiene cada equipo dentro del campo? Opción A, 7 jugadores. Opción C, 8 jugadores. O opción C, 11 jugadores.
3: Yo no la voy a contestar porque yo me la sé.
5: Ay,
3: Samuel acaba de decir la pregunta, entonces vamos a ver de las mujeres, a ver si...
2: A ver... yo me lo sé. De hecho, hace poquito vimos en Educación Física un poquito sobre el fútbol y ahí nos dijeron que son 11 jugadores.
0: ¡Es correcto!
3: ¡Jugadores! ¡Muy bien!
5: A ver, esta pregunta vamos a hacérsela al maestro.
3: A ver.
5: ¿Qué se necesita para anotar un gol?
4: ¿Qué se necesita para anotar un gol? Pues que el balón cruce completamente la línea de la portería.
3: Eso es todo. Eso es muy correcto, ¿eh? El balón tiene que cruzar completamente la circunferencia de la portería. Si no, no es válido. Si no, se va a la revisión al VAR y ahí es donde se va a checar. Y es que en este mundial la tecnología va a estar muy, muy metida. Ya no solamente va a ser el VAR, va a ser el reloj que también les va a marcar gol al momento.
0: Esto se hace para que no ocurra otra tragedia como Sudáfrica. Por eso se hace este nuevo cambio en más tecnología, para que no ocurra la tragedia.
3: A ver, chicos, pero vamos a ver si ya ustedes han estado leyendo un poquito también acerca del mundial. ¿Ustedes saben cuáles son las 3 ciudades que van a ser anfitrionas en México? A ver, Samuel.
0: Creo que va a ser Monterrey, ¿verdad?
3: Ah, Monterrey. ¿Con qué estadio va a participar Monterrey?
0: El Estadio Monterrey.
3: El Estadio Ciudad de Monterrey, que también se le conoce como el Gigante de Acero. Recuerden que en la actualidad, por los reglamentos de la FIFA, ya no se les puede nombrar por sus nombres comerciales a los estadios y se les pone esos tipos de nombre, ¿ok? Entonces, Monterrey va a participar con el estadio Ciudad de Monterrey, que es el Gigante de Acero. A ver, ¿quién nos puede hablar un poquito sobre la segunda ciudad que va a participar? A ver, ¿cuál sería la ciudad que va a participar?
7: También participará el estadio Akron en Guadalajara, Jalisco, un estadio moderno que recibe miles de aficionados cada año.
3: Ah, así es, el Estadio Ciudad Guadalajara, ok. Recuerden que vamos, la FIFA les cambió los nombres a todos los estadios y se va a hacer en Ciudad de Guadalajara, que es el estadio donde juega, a ver, ¿qué equipo juega en ese estadio? A ver si alguien sabe qué equipo juega en el estadio de la Ciudad de Guadalajara. Está muy fácil.
0: Me caen mal, son las Chivas.
5: Aquí puro América.
0: Puro América aquí.
4: No. Arriba el Cruz Azul.
0: No.
3: ¿Cómo? Así es posible. Y la tercera ciudad, a ver cuál será la tercera ciudad.
2: Aquí en México, en México, también estará uno que es el Estadio Azteca, en la Ciudad de México.
3: El estadio que, aunque no los cambien de nombre, seguirá siendo Azteca. Aunque durante el Mundial se va a llamar Estadio Ciudad de México. Okay. Y recuerden que con la remodelación que acaba de tener, pues hay un banco que lo patrocina, que es el que coloca su nombre, pero oficialmente durante esta etapa del Mundial se va a llamar Estadio Ciudad de México. Pero amiguitos, vamos a seguir hablando, vamos a seguir platicando. Hay muchas cosas más por venir en este último bloque: adivinanzas, datos curiosos, en fin. No se vayan, no se despeguen de aquí de
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3: ¡Bravo!
5: ¡Bravo!
0: Es hora de hacer una pequeña pausa.
5: En un 2x3 regresamos
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0: Gracias por seguir con nosotros. Ya estamos de regreso en...
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2: Amiguitos, volvimos a nuestro programa favorito...
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2: Y pues bueno, ahorita le voy a... Ahorita nuestro amigo Samuel nos va a dar las redes sociales.
0: Claro que sí, en Instagram nos encuentran como a la cuenta de tres guión bajo TBT. En Facebook como a la cuenta de tres. El correo electrónico a la cuenta de tres radio arroba gmail.com. O en celular 9321-078686 o 9932-299912.
3: Ahí esperamos todo, que nos lleguen todos. Mándenos su quiniela, sus selecciones favoritas. ¿Con qué van a ver el mundial? ¿Alguna botanita? Algo así, no sé. Ustedes antójenos mucho, que a nosotros nos encanta leer cada que nos llega un mensaje. Pero chicos, ¿qué les parece si vamos a jugar otra vez? Porque sí, aquí venimos a jugar, venimos a reírnos, venimos a aprender, a charanguear mucho. Y vamos a pasar a una de las secciones que más nos gusta, que son las...
1: ¡Adivinanzas!
3: Muy bien. ¿Quién nos trae la primera adivinanza del día de hoy?
0: Yo las traigo. Ok. Corro por la cancha, voy de pie en pie. Si en la portería entro, todo el mundo me ve. ¿Qué soy?
3: ¿Un jugador que se avienta?
0: No.
3: ¿No? A ver, ¿qué más podría ser?
6: A ver, creo que yo tengo la respuesta. El balón.
0: Sí, el balón.
3: ¡Muy bien!
6: Ahora yo tengo una adivinanza. Tengo redes a los lados, un portero me cuidará, y cuando entra la pelota, todo el estadio gritará, ¿qué soy?
0: Ahora sí, el jugador que se tira.
3: Fíjate, cuando dijeron, yo iba a decir, no sé, una fiesta o algo, dije, un portero me cuidará. En un edificio o algo por el estilo, pero no sé si sea eso.
0: No sé si...
6: No.
3: ¿No es ese tipo de porteros?
5: Yo creo que tengo la respuesta.
3: A ver.
5: ¿La portería?
0: Sí.
3: ¡Ah, muy bien!
5: Ahora yo tengo una. 11 jugadores tengo y una camiseta igual. ¿Represento a mi país? ¿Quién soy al final?
3: No sé, ¿la camiseta?
5: No.
3: ¿No es la camiseta?
0: Creo que yo la tengo, pero no estoy seguro. La voy a decir de todos modos. ¿Es la selección?
5: Sí.
3: Bien, a ver.
5: Tengo una más. Amiguitos en casita, paren las orejas para que nos manden su respuesta. Se juega cada 4 años. Reúne a todo un planeta. Y el equipo que le gana levanta una gran copa completa.
0: La Eurocopa.
5: No, algo así parecido.
3: ¿La Copa América?
5: Cerca. Caliente.
3: A ver, yo creo que va relacionado un poquito hacia el tema que estamos platicando, ¿verdad?
5: Sí.
3: Entonces, ¿qué les parece si lo decimos todos a la cuenta de tres? A ver.
5: Ok.
3: Uno,
5: dos,
3: tres.
1: ¡La Copa Mundial!
5: Muy bien, correcto.
3: ¡Qué bien, chicos! Pues espero que se hayan divertido con estas adivinanzas, ¿verdad, nuestra Pau?
5: Así es, amiguitos. Y después de estas adivinanzas les traemos unos datos curiosos sobre la Copa Mundial, precisamente. ¿Ustedes sabían que la Copa Mundial es uno de los eventos más vistos en todo el planeta? Millones de personas se reúnen frente a televisores, computadoras y teléfonos para apoyar a sus selecciones favoritas. Okay.
0: ¿Ustedes sabían que el primer mundial es el de 2026, con 48 selecciones? Ella es
5: wow.
0: Más, el número anterior fue 32 selecciones en Qatar 2022, pero ahorita en México, Estados Unidos, Canadá, nada más son 48, que son un montón de todas formas.
2: Además, muchos niños y niñas conocen nuevas culturas gracias al mundial, aprendiendo sobre banderas, comidas, música y tradiciones de otros países.
3: Bueno, otro dato curioso por ahí sería que los jugadores suelen entrenar durante muchos años para llegar a representar a su país en una Copa Mundial. Detrás de cada partido, créanme que hay mucho, mucho esfuerzo, mucha disciplina, pero también mucha dedicación.
0: Okay, yo les tengo otro dato curioso. El partido inaugural sería en el Coloso de Santa Úrsula, en el Estadio Azteca o el Estadio Ciudad de México.
3: Así es.
5: Ok, ahora vamos a conocer algunos récords increíbles. El Mundial se ha celebrado desde 1930 y ha dejado momentos inolvidables para todos los aficionados.
0: Ok, este Mundial es el Mundial más revolucionado, ya que es el Mundial con más interés, ya que tiene tres selecciones, rompiendo ese récord. El Mundial con más selecciones, ya que son con más selecciones y también con más sedes y mascotas.
7: Existen jugadores que han participado en varios mundiales gracias a su talento y dedicación.
3: Créanme que también ha habido partidos que se han definido así en el último minuto con toda la emoción que nos tienen pegados, como cuando Ludovico Peluche vio esa final del Cruz Azul y se tiraba y se hacía así.
5: Le daba algo.
3: Así nos sentimos, demostrando que nunca hay que rendirse hasta que termina el juego. Y como dicen los comentaristas deportivos, con la frase más sellada del fútbol, el último minuto también tiene 60 segundos.
5: Sí. Y algo muy emocionante es que cada mundial escribe nuevas historias que inspiran a millones de niñas y niños alrededor del mundo.
3: Muy bien. A ver, chicos, ¿qué les parece si platicamos y ustedes me cuentan un poquito qué es lo que más le viene emocionando de este mundial? A ver, Sam, ¿qué es lo que más te emociona de este mundial?
0: El álbum me emociona.
5: Ay,
0: comprarlo,
5: sí.
0: Y también que México es una de las sedes principales.
3: A ver, Sharon, ¿qué es lo que más te emociona a ti?
6: Uy, pues esta es la primera vez que quiero ver un mundial porque me está llamando mucho la atención. Y como dice Samuel, también el mundial, que en mi escuela se están volviendo locos con eso. Y ya como que me dio ganas de tener el álbum.
7: Pues a mí la verdad que me gustaría mucho ver los partidos, aprender un poco sobre otras tradiciones de otros países. Y pues igual, como dice Sharon, en mi escuela están vueltos locos con eso, entonces eso me da más curiosidad y me dan más ganas de saber más acerca de la selección.
3: A ver, usted, maestra.
5: Yo creo que más allá de los goles y los trofeos, el fútbol también nos deja enseñanzas muy importantes y nos enseña a trabajar en equipo, respetar las reglas y ayudar a nuestros compañeros. ¿Y usted, maestro, qué es lo que más le gusta o le emociona?
3: Bueno, pues aparte de la diversión que nos trae, el hecho que lo solemos esperar largos 4 años, pues que también nos recuerda que podemos competir de manera sana, reconocer el esfuerzo de los demás y aprender tanto de las victorias como de las derrotas. Y es que es muy bonito ver cómo después de cada partido los jugadores se abrazan, se consuelan. Antes se hacía el intercambio de camisetas, ahorita ya lo tiene un poco restringido que se haga en ese momento, pero era bonito ver que se quitaban las camisetas, se le intercambiaban como reconocimiento al buen trabajo que habían hecho en ese partido, chicos. Pero a ver, ustedes sí saben cuáles son las selecciones que van a participar, ¿verdad? ¿O tienen más o menos una idea de algunas selecciones que van a participar?
0: Este mundial tiene muchísimas selecciones de América, ya que también clasificaron, como hay más cupo para selecciones, clasificaron muchísimas más, como México, Estados Unidos, Canadá, que es uno de las sedes. También clasificó Argentina, me parece que también clasificó Uruguay, también Colombia y varios países así. Y por último, pero no menos importante, Brasil, aunque sé que también puede haber uno más que se me escape.
3: A ver. Entonces ya más o menos les dio una idea ahí Samuel de algunas selecciones de clasificar. ¿Cuál ustedes creen que es su selección favorita para este mundial y por qué? ¿Quién quiere decir el primero? A ver.
0: Yo tengo dos, que es Argentina, porque es la vigente campeona del mundo y la verdad me gustan mucho sus jugadores. Y México, que la verdad es mi principal favorita.
5: Vale. Yo creo que de todos, ¿verdad?
3: De todos. A ver, Charo, ¿tú tienes alguna selección que digas, yo quiero que esa selección gane?
6: Pues México.
3: ¿Tú sí ves a México compitiendo muy fuerte en este mundial?
6: Sí, pues mi país, entonces yo sí lo apoyo a él.
3: María.
7: Va a sonar ya muy repetitivo, pero igual México, porque pues es mi país y yo lo quiero apoyar y siento que tiene mucho potencial y pues lo pueden aprovechar.
3: Maestra Pau.
5: Pues igual quiero que gane México, pero he escuchado por ahí que puede ser entre Francia, Brasil.
3: Sí. Fíjense que yo, claro, yo qué más que quisiera que México saliera campeona del mundo y poderla ver campeona del mundo, pero yo creo que va a estar entre Francia e Inglaterra.
5: Por ahí va a estar. El pero país amiguitos, que puede ser no, campeón. Ya se acabó el tiempo, nos vamos.
3: Ya estamos tristes. Espero que se hayan divertido muchísimo, muchísimo. Que ustedes también festejen el mundial como estamos festejando aquí nosotros. Y nos escuchamos la próxima semana aquí en
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0: Son las 10 con un minuto.
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0: Son las 10 con 17 minutos.
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0: Son las 10 con 30 minutos.
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0: Son las 10 con 46 minutos.
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0: Son las 11 con 15 minutos.
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0: Son las 11:31.
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0: Son las 11 con 47 minutos.
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0: Son las 12 con un minuto.
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en la Exposición Regional Tabasqueña, en el nuevo conteo de la flor más bella y flor Tabasco, iniciado en 1953, Teapa y sus embajadoras ocupaban el primer lugar con 3 bandas flor más bella y 7 bandas flor Tabasco, récord que refrendó y certificó cuando su flor Tabasco del año 2018, Fátima Bosch Fernández, 7 años después, en el año 2025, ya en calidad de Miss Universo Tabasco, fue coronada Miss Universo México en Zapopan, Jalisco, el sábado 13 de septiembre, y ese mismo año, Miss Universo 2025, en el concurso celebrado el viernes 21 de noviembre, fecha de Tailandia, que en México era el jueves 20 de noviembre. La primera flor más bella para Teapa fue en 1962, Claudia Soledad Quintero Tapia. 7 años después, en 1969, la flor más bella por Teapa fue Ivonne Prats Riestra. En el año 1974, Teapa logró su tercera flor más bella con Esperanza Cano Sala, y pasados 5 años, en 1979, por cuarta ocasión, fue Ivonne Quintero Salazar, ya con la leyenda Flor Tabasco. Pero al año siguiente, 1980, Teapa se llevó de nuevo la banda Flor Tabasco por Lorena Pedrero Torruco, convirtiéndose la Sultana de la Sierra en el segundo municipio en ganar el preciado galardón 2 años consecutivos. Todavía faltaba que Teapa volviera a ganar 2 veces consecutivas, en 1984 con Mónica Fernández Balboa y en 1985 con Clelia Elena Zanetti Melo. Y así, con 3 triunfos más, llegó el año 2018, en que con Fátima Bosch Fernández, por décima ocasión, la banda Flor Más Bella, Flor Tabasco, se colocó sobre la banda que tenía el nombre de Teapa, que en esa edición 2018 evolucionó a Nuestra Belleza Tabasco y Nuestra Belleza México, hasta llegar a Miss Universo, siendo Fátima Bosch la flor Tabasco que dominó 2 épocas para ser universalmente la teapaneca, tabasqueña, mexicana, universal, la chica a go-go y chica a ye-ye.

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En el año 1979, Teapa ganó su Flor Tabasco número 4 con Ivón Quintero Salazar. Y al año siguiente, 1980, logró su quinta banda galardonada con Lorena Pedrero Torruco. Así empató a Centro en ese aspecto que había ganado la banda de Flor Más Bella en 1970 y 1971, récord que Centro sostuvo 19 años, de 1971 a 1990. Solo 3 años pasaron para que Teapa en 1984 se quedara ahora con el quinto galardón por medio de su embajadora Mónica Fernández Balboa. Al año siguiente, 1985, Teapa volvió a ganar con Clenia Elena Zanetti Melo, superando el municipio serrano su propio récord de 2 bandas Flor Tabasco consecutivas, pero al mismo tiempo desempató con Centro, dejándolo en segundo lugar. 7 años pasaron y Teapa en 1992 volvió a ganar la banda Flor Tabasco con Cristel Reséndez Bocanegra. Fue en ese año 1992 cuando Teapa ganó su octava Flor Tabasco, que le pasó exactamente lo que le pasó a Centro desde la elección de 1972, después de ganar en 1971 hasta 1990, en que ganó de nuevo. El público asistente a la elección de La Flor Más Bella y Flor Tabasco principió a llevar una consigna, y fue la de gritarle a todas las embajadoras de Teapa: ¡fuera! ¡Fuera! ¡Fuera! En un escándalo que no daba lugar a escuchar el apoyo, por lo menos, de los teapanecos a su embajadora, pues la porra de Teapa era opacada por la escandalera de prácticamente todo el público. Y dentro de toda esa escandalera, la gente del municipio de Centro tenía particularmente como lucha que Teapa no le compitiera en el número de flores ganadoras. Para las embajadoras de Centro y Teapa, lo único seguro era que saldrían expulsadas de la pasarela por un público en cuya genética cultural las embajadoras son rivales a vencer, en una guerra en la que su municipio tiene que ser el vencedor. Y esto, dentro de la cultura choca, es una cuestión de orgullo, una lucha de vivir o morir. Y por eso tenías que ser tan cruel.

la primera exposición regional tabasqueña de la nueva etapa, que es la máxima herencia cultural de Tomás Garrido Canaval, fue inaugurada el viernes 20 de abril de 1956 por el gobernador interino de Tabasco, Miguel Orrico de los Llanos. En este nuevo arranque de exposiciones y su conteo de la flor más bella, se insertaron las dos jovencitas ganadoras de la banda Flor Más Bella, que promovió Ketty Hernández Astré, la presidente del Club Bugambilia de Villahermosa, Tabasco, con el ánimo de retomar las embajadoras de la salud, mensajeras del progreso, entre las que se elegía a la flor más bella en las exposiciones que Tomás Garrido inició el jueves 20 de abril de 1928. Hablando ya de la flor más bella electa en un baile de embajadoras dentro de las exposiciones de la nueva etapa, la primera elección se llevó a cabo en la segunda exposición en 1957 y la flor más bella fue la embajadora de centro Irma Trujillo García Mora. Pero para iniciar el nuevo conteo de las flores con el galardón Flor Más Bella, se tomó en cuenta a las dos ganadoras del concurso del Club Bugambilia, Mireya Ruiz Quero, de Cunduacán, en 1953, y Eloísa Solórzano González, de Macuspana, en 1955. Así, en esa nueva era de las flores, la primera flor más bella es la musa diosa de la tierra ilustre, Cunduacán, Mireya Ruiz Quero, 1953. La segunda flor más bella es la princesa maya del centro ceremonial, el tortuguero de Macuspana, Eloísa Solórzano González, 1955. Y la tercera flor más bella es del municipio de centro, la doncella del Grijalva, Irma Trujillo García Mora, 1957, que va rumbo a su encuentro con el cacique Tapscob, musa diosa, princesa y doncella, cada una orgullo de su padre, que quizá esperaba un varón, pero nunca imaginó que por ser mujer le daría la felicidad de poder decir eternamente. Amigas y amigos, esta es la flor más bella. Es mi niña bonita, mi dulce niña. Yo creo que...

0: ante APA después de un prolongado boicot de parte del público en contra de sus embajadoras, esperó 11 años de 1993 a 2004 para poder tener otra flor Tabasco con su embajadora Claudia Soledad Fernández Balboa, Flor Tabasco 2004. En ese año 2004, aquella tortura de 11 años en la elección de la flor más bella y Flor Tabasco contra Teapa llegó a su fin cuando un jurado calificador fue pasando a la embajadora teapaneca Claudia Soledad Fernández Balboa de ronda en ronda por mérito propio hasta declararla Flor Tabasco. Finalizada aquella odisea de 11 años de 1993 a 2004 que Teapa soportó con sus embajadoras, ahora, como si la suerte de sus embajadoras hubiera quedado marcada con esa Flor Tabasco 2004, tuvo que esperar 13 años de 2005 a 2018 para obtener otra Flor Tabasco, y fue hasta el año 2018 que Fátima Bosch Fernández fue elegida Flor Tabasco. Fátima Bosch se convertiría en una celebridad al ser la primera embajadora de la exposición tabasqueña que, habiendo sido electa Flor Tabasco, sería en calidad de Miss Universo Tabasco electa Miss Universo México, y en esa condición ganó en Tailandia, en el continente asiático, el concurso Miss Universo 2025. Así batió récords al ser embajadora de Teapa, Flor Tabasco 2018, Miss Universo Tabasco 2025, Miss Universo México 2025 y Miss Universo 2025. Esa es la escala del orden natural de la humanidad en todos los aspectos. Ascender con mucha cautela, sin prisas. El orden natural filosófico mundial para el ser humano se divide en 5 aspectos: trabajo, enseñanza, religión, justicia y política. La inteligente Fátima Bosch manejó también 5 aspectos: embajadora, Flor Tabasco, representante de Tabasco, representante de México y Miss Universo. 1, 2, 3, 4 y 5.
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en el año 1953, cuando no se habían reactivado las exposiciones regionales tabasqueñas creadas por Tomás Garrido Canaval, el Club Bugambilia, a cuyo frente estaba Ketty Hernández Astré, añorando las elecciones de la flor más bella en los bailes de embajadoras de las exposiciones garridistas, convocó a una embajadora por cada municipio de los 17 que conforman Tabasco para elegir a una flor más bella. La ganadora del concurso fue Mireya Ruiz Quero de Cunduacán, estando presente el gobernador del estado, Manuel Bartlett Bautista. 2 años después, en 1955, el Club Bugambilia realizó un segundo concurso, resultando flor más bella Eloísa Solórzano González de Macuspana, estando presente el gobernador interino de Tabasco, Miguel Orrico de los Llanos. Al año siguiente, 1956, el gobernador interino de Tabasco, Miguel Orrico de los Llanos, reanudó el jolgorio de las exposiciones garridistas, pero decidió no realizar ese año la elección de la flor más bella, sino ratificar como flor más bella 1956 a la flor más bella bugambílica del año anterior, 1955. Orrico de los Llanos citó a todas las embajadoras municipales de esa elección del Club Bugambilia de 1955 y declaró a esa flor más bella, producto de la convocatoria del Club Bugambilia, como la flor más bella de esa primera exposición de la nueva etapa, cambiándole la banda de Flor Más Bella 1955 por otra con la leyenda Flor Más Bella 1956. Estas dos flores fueron electas en los jardines de la Quinta Grijalva en Villahermosa, Tabasco, sin que se reiniciara aún la segunda etapa de las exposiciones tabasqueñas. Fue en la segunda exposición regional, en 1957, cuando se eligió a la primera flor más bella en el baile de embajadoras. Y esa primera flor más bella, electa en un baile de embajadoras para presidir la fiesta de la exposición, fue la embajadora de Centro, Irma Trujillo García Mora, la flor más bella de esa segunda exposición.

0: En 1992, cuando Teapa ganó su octava Flor Tabasco con Cristel Reséndez Bocanegra, el público asistente a la elección de la Flor Tabasco inició un boicot en contra de las embajadoras teapanecas. Este boicot contra Teapa se observó durante 11 años de la elección de 1993 en el siglo XX, en el segundo milenio a 2004, ya en el siglo XXI, en el tercer milenio. Pero lo más curioso de este fenómeno es que también las embajadoras de centro se enfrentaban al mismo repudio y los teapanecos particularmente no querían más competencia de centro en el conteo de las flores triunfadoras. En 1993, año de una elección con este escenario de complot a las embajadoras de centro y de Teapa, centro tenía 5 Flor Más Bella o Flor Tabasco y Teapa tenía 8. Por más que las autoridades hacían hasta lo indecible por amenazar si había escándalo en contra de las embajadoras de centro y de las teapanecas, la situación era ya tan terrible que era triste ver pasar a las embajadoras de esos dos municipios sonriendo en la pasarela, intentando llamar la buena atención e intentando ignorar el escándalo, mientras que aquella jauría incontenible, sedienta de hacer perder a estas embajadoras, no se cansaba en su lucha. Las embajadoras de centro y de Teapa solo acertaban a pensar, mientras sonreían ante la ironía de que su belleza fuera menos apreciada que la rivalidad. No me importa tu rechazo. El odio nunca ganará al amor. ¿Te duele que solo por rivalidad me ataques cuando en realidad me admiras? ¿Te mueres por mi belleza? Y como el deseo mezclado con odio es amor, pues para que más me quieras y me desees, yo te lo pido, ¡ódiame!
1: ¡Ódiame!

El nombre original de Nacajuca en lengua náhuatl es Nacaxuxuca y surgió debido a que al estar su suelo casi por completo eternamente dentro del agua, el principal enemigo de sus mayachontales o chocotanes fue el mosquito, cuya picadura de la hembra produce la enfermedad infecciosa llamada paludismo. Exactamente ese hecho de epidemia constante que sufría aquel antiguo pueblo es el que le dio nombre a esa tierra, pues ellos eran conocidos como los Nacaxuxuca, que quiere decir lugar de las caras pálidas o descoloridas, aunque abreviando se les conoce como los caras pálidas. Aquellos mayachontales o yocotanes así tenían su piel, pálida, descolorida, debido al incesante paludismo que sufrían, siempre inundados, pues al pasar la lluvia, el calor desarrolla los huevos puestos por las hembras para darle paso al mosquito. Preciosa nacajuquense, así me gustaría verte hoy, no por la picadura del mosquito, sino para ver cómo era tu antigua hermosura cuando eras cada vez más pálida y en tus ojos se veía una pálida sombra. Cuando en tus ojos se veía una pálida sombra y eras cada vez más pálida.

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1: El enigma en el desfile de los barcos y carros alegóricos, en esa entrega total de las embajadoras, buscando captar la atención hacia su figura, es ¿quién será la flor Tabasco? Pero la realidad es que, aunque ya muchas veces hay una favorita, en esos dos eventos y en la noche de la elección, el público aplaude con amor a todas, porque saben que el respeto a la mujer en general, pero más a esas 17 rosas que representan a la raza y tradición tabasqueñas, merecen ser tomadas en cuenta y hacerles sentir que tienen la misma aceptabilidad y aún más, sabiendo que todas merecerían tener el galardón de Flor Tabasco, si todas son tan hermosas, preciosas, carismáticas, enternecedoras, embajadoras, viéndolas entregadas con tanto amor a su mejor papel que han escenificado en su existencia, concluyo que Paco Solís, el romántico de Tabasco, se ha de haber inspirado en ustedes cuando mirándoles en su galanura, alzó sus ojos al infinito y dijo: ¡Ay, Dios mío! Todas las tabasqueñas, empezando por estas choquitas, se van a la gloria. Si de por sí estoy seguro que de todos los seres que tú dejaste, derechito primero se van las mujeres al cielo.

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0: Son las 2 con 2 minutos.
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0: Son las 2:18.
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0: Son las 2 con 30 minutos.
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0: Son las 2:45.
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0: Muchas gracias. Gracias.
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0: saxofón. Y desde la provincia de Santa Fe, en Argentina, exactamente en la ciudad de Venado Tuerto, en la batería del señor J. Morelli. ¡Qué gusto!
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0: Son las 3 con 17 minutos.
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0: Son las 3 con 32 minutos.
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0: Son las 4 con 2 minutos.
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0: Son las 4 con 17 minutos.
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0: Sigue siendo jaula, aunque sea de oro, y es muy alto el precio por algo tan roto.
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0: Son las 4:33.
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0: Son las 4 con 46 minutos.
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0: Son las 5:02.
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1: Estás en tu programa Acuarelas de mi tierra, donde juntos viajaremos a través de esta transmisión los recorridos de nuestra tierra mexicana, donde conocerás nuestras culturas, tradiciones, gastronomías y grandes personalidades. Todos somos parte del colorido de México. Todos ponemos nuestra pequeña aportación de color para hacer esta patria mexicana un cuadro vivo de acuarelas de mi tierra.
12: Hernán Cortés llamó a la sustituida Tenochtitlán México por ser el asiento de los mexicanos, mexicas o náhuatl, que finalmente, de forma genérica, fueron llamados mexicas o aztecas. Ante la tristeza de los invadidos mexicanos, toda la hermosa y original arquitectura de la capital azteca fue demolida para dar paso a la construcción de la Ciudad de México, que los españoles calificaron como colonial y que luego sería llamada la Ciudad de los Palacios. Pero afortunadamente se puede apreciar mucho de la grandeza y recuerdo de la acuosa Tenochtitlán, con la presencia impactante de la admirable Piedra del Sol, que honra a Tonatiuh. Se siente la presencia de la urbe del lago de Texcoco, con la admirable vista que representa el espectáculo hermoso de la fascinante belleza de Colotzauhtli, la diosa luna decapitada por su hermano Huitzilopochtli. La ciudad de las calzadas sigue presente en el inigualablemente bello Templo Mayor y en los espejos de los canales acuosos por donde navegan musicalmente las coloridamente adornadas chinampas de Xochimilco.

Luis Echeverría Álvarez, presidente mexicano, visitó la Santa Sede el sábado 9 de febrero de 1974 y se entrevistó con el Papa Pablo VI. En México, la Iglesia había sido separada del Estado desde el martes 12 de julio de 1859, durante la Guerra de Reforma, al término de la cual, en enero de 1861, el presidente Juárez expulsó de México al nuncio papal, también llamado nuncio apostólico, con lo cual las relaciones de México con la Santa Sede quedaron rotas. 18 años, 7 meses y 12 días después de esa visita, las relaciones entre la Santa Sede y México se reanudaron el lunes 21 de septiembre de 1992, siendo presidente de México Carlos Salinas de Gortari. Otro presidente mexicano fue José López Portillo, el sucesor de Luis Echeverría. Ligó su vida personal a la Iglesia Católica al casarse el viernes 16 de junio del año 2000 con la actriz Sasha Montenegro, pleno de amor a los 80 años que ese mismo día los cumplió en la edad de la razón y no de la ilusión, pero sí de la pasión añorada. El expresidente se aferró a la hermosa Argentina escuchando la tan cristiana marcha nupcial.

en el hermoso México, capital de la República Mexicana, sigue brillando en su esplendor el lago de Chapultepec. Continúa cantando con el más hondo sentimiento el cenzóntle, y la piel morena viaja felizmente en las chinampas de Xochimilco, y resuenan los cascabeles en los pies de los seres de la raza de bronce. En una fiesta sin fin, el penacho enmarca el colorido de las danzas mexicanas, y resuenan los cascabeles en los pies de los seres de la raza de bronce. Bajo el cuidado de los volcanes amantes, el jaripeo y la suerte charra continúan cubriéndose de valentía. El Valle de México sigue vistiéndose de gala con los ojos negros de las esculturales mexicanas, que adornan sus trenzas con cintas de colores que desatan en las románticas tardes bañadas por la lluvia. Esas preciosas morenas se convierten en la hermosa faz que musicalmente dibujó Guadalupe Trigo, convirtiéndolas en el rostro de mi ciudad.

nadie puede imaginarse cómo era la atmósfera de México en Tenochtitlán, la acuífera capital azteca, siempre viendo bajo el cielo azul, límpido, transparente, a los gigantes legendarios amantes, el Popocatépetl y la Iztaccíhuatl. Desde la unión de esos volcanes se veía majestuosa e imponente a esa ciudad lacustre, maravilla de América, que fue destruida por Hernán Cortés, edificando sobre ella la Ciudad de México, en la que se evoca el ambiente lleno de canales de agua y chinampas llenas de milpas adornadas de miles de mazorcas del mexicanísimo maíz. Se añora el olor del maíz, que ya cocido se convierte en yegua y por medio del metate se torna en nixtamal para formar la olorosa tortilla. Además, el suave nixtamal tiene otra función igualmente asombrosa y de gran gusto. Unido al cacao, da paso al sabroso pozol tabasqueño. Tenochtitlán no morirá jamás. Su espíritu vibrará por siempre en la Ciudad de México, de cuyas entrañas resurgió el Templo Mayor el martes 21 de febrero de 1978, la brillante luz de la siempre floreciente cultura mexica, en donde refulgieron más de 4 milpas.

México es un país lleno de fiesta y color, en donde la gente está profundamente arraigada a sus tradiciones y de cualquier concepto, por muy pequeño que parezca, ya sea religioso o cívico, se hace un escándalo tal que muchas tradiciones mexicanas se fueron expandiendo por todo el planeta. Y como ejemplo, ahí está la música del mariachi, los gritos en los estadios de fútbol, la ola que nació en Monterrey y la ceremonia del grito de independencia que se celebra en todos los continentes, en las embajadas mexicanas y en lugares públicos dirigido por mexicanos. Otro hecho cultural mexicano que se fue al mundo es la canción Las Mañanitas, lo mismo que Las Golondrinas. Mariachi hay prácticamente en todos los países, y las películas rancheras le dieron la vuelta al mundo, y ahora mucho más con los medios modernos de comunicación. Es que el mexicano siente en su alma, en su sangre, su espíritu y en su corazón ardiente, lleno de amor por su tierra azteca, absolutamente todo lo que sea celebrar a su país y su bandera. El cielito lindo sigue viajando, el mole se degusta por doquier, y el rey del sabor en cualquier comida es el chile. El Rey, con José Alfredo Jiménez y miles de voces más, se canta en todos los continentes. México suena por todo el mundo, en la tarde, la noche, la madrugada y en las mañanitas, el 15 de septiembre, con el Rey y el cielito lindo.

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México Tenochtitlán, la preciosa reina de las chinampas, fue tomada por Hernán Cortés y su ejército de exterminio el sábado 13 de agosto de 1521, pero el espíritu de la grandiosa original capital del Imperio Mexica o Azteca nunca fenecerá. El alma de la imponente urbe que sobre sus despedazados templos y edificios fue construida la Ciudad de México siempre se estará manifestando en el hermoso Valle de Anáhuac, también llamado Valle de México. El espíritu grandioso del asentamiento humano sobre el agua más hermoso del mundo se posesionó de la Ciudad de México y la transformó en la urbanización más grande del planeta. Las dos ciudades están eternamente unidas. Aquellas fiestas mexicas realizadas en el Templo Mayor con danzas al son del teponastli, que es el tambor mexica, se realizan aún en la Ciudad de México. Los inolvidables domingos de tianguis y las fiestas y ritos de música y bailes son páginas doradas de la historia legendaria del pueblo Tenochca, que por siempre le seguirán dando colorido a los alegres y musicales domingos en la capital. Hay que

México tiene tres grandes centros folclóricos, verdaderos santuarios de la música más representativa de México en el mundo. En Guadalajara, Jalisco, está la Plaza de los Mariachis. En Tlaquepaque, Jalisco, el Parián de San Pedro. Y la máxima plaza folclórica musical mexicana, Garibaldi, está en la Ciudad de México. Ese mágico lugar capitalino, en el que corre a raudales la música ranchera, la sonoridad de la música del mariachi, del que tienen información por documentales y las películas rancheras. Esa plaza de la mexicanidad convoca aún con más fuerza de sangre a aquellos mexicanos ávidos de soltar sus emociones de júbilo patriótico, cuya finalidad es, con conocimiento de causa, escuchar la música mexicana más universal, que es la que le da vida a los sones, que brota de trompetas, guitarras y violines. ¡Qué colorida es la plaza tradicional de la canción vernácula! El santuario de la mexicanidad que se localiza en la Ciudad de México. Eres internacionalmente famosa, Plaza Garibaldi.

la Villa Rica de la Veracruz, que luego fue llamada la Villa de la Veracruz, y finalmente Veracruz, fue fundada por Hernán Cortés en las playas de Chalchihuecan el viernes 22 de abril de 1519, Viernes Santo en el calendario católico cristiano. De esas playas zarparía todo lo material, pero también se embarcarían hacia Europa las ansias de libertad, recibiendo a cambio las ideas liberales de los franceses Rousseau, Voltaire y Montesquieu. El puerto de Veracruz resistiría los embates de los huracanes y ataques de los piratas. Y ya declarada la independencia, un nuevo intento de invasión española y otras invasiones por parte de la misma España, de Francia, Inglaterra y los Estados Unidos. México no debe morir ni desaparecer jamás como nación única, como patria independiente y como un pueblo con gran identidad nacional, de sangre guerrera, de raza indomable que pudo erradicar las invasiones. México debe luchar por sobrevivir y poder decir: yo soy leña que sirve para hacer el fuego de la bondad, el fuego de los buenos sentimientos y jamás el de la maldad. La tierra mexicana está hecha de buena madera y jamás será una leña de pirul.

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son tan escasas las lluvias que los ríos están secos la mayor parte del año. En ese peninsular estado, los ríos son arroyos solo pocos días del año para ser casi eternamente cauces secos. Afortunadamente, existen manantiales cerca de los cuales se han establecido los principales centros de población. Irónicamente, esa entidad federativa, teniendo en su seno el desierto de Vizcaíno, es la que más colindancia acuosa tiene, al estar casi por completo rodeado por el mar, colindando al este con el Golfo de California y al sur y oeste con el Océano Pacífico. Aunque la tierra de ese estado, que con más agua colinda, sea árida, hay algo que siempre florece en su suelo, porque brota aún en el más desolador desierto, y ese maravilloso fruto es el amor. El amor sudcaliforniano se ilusiona a orillas del mar, se desborda a orilla de los pequeños arroyos, se aferra en plena sierra árida, se despide en los puertos, se reconcilia en las islas, se reencuentra en los cabos y se apasiona en pleno desierto para convertirse en un río crecido.

el compositor Ignacio Fernández Esperón, uno de los máximos exponentes de la música tradicional mexicana, nació en la Ciudad de México el miércoles 14 de febrero de 1894. Tenía Ignacio 19 años de edad cuando murió su padre. Desde entonces, el ánimo fiestero de su madre decayó y su ánimo para hacer grandes fiestas en su casa se apagó e incluso abandonó su domicilio para irse a vivir a la colonia Santa María la Ribera para no estar mortificándose a diario con los recuerdos. Sin embargo, la afición por la música estaba en las venas de Ignacio y contra la genética nada se puede hacer, menos cuando coinciden la perseverancia y circunstancia que conforman lo que se llama destino que colocaría a Fernández Esperón en el sendero de su vocación. Ya buscaría ese destino que tan cierto y tan incierto es la manera de ubicar a Ignacio Fernández Esperón en la vía de la música. Ya le diría algún día musicalmente a una amada novia, aquel jovencito convertido en el famoso Tatanacho, mírenme esos ojitos.

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